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7: Muy buenas noches, ¿cómo están? Les damos la bienvenida a un nuevo capítulo de Jazz a la Radio en este ciclo dedicado a las artistas femeninas del género. Hoy nos vamos con una voz maravillosa, la de la señora Hallie Lauren.

Loren es una cantautora de jazz internacional, múltiplemente galardonada, que aporta una perspectiva fresca y original a las tradiciones musicales clásicas, canalizando su innata capacidad de conexión entre diferentes géneros para crear vínculos con públicos diversos en Norteamérica, Asia y Europa.

La fusión que logra Halle y Lauren es una fusión musical multigénero y multilingüe, presente en todos sus álbumes hasta la fecha, que son 10, y le ha valido numerosos

0: Hallie Loren es una compositora galardonada desde su adolescencia, cuando comenzó a cosechar reconocimiento internacional como artista discográfica, cuando su álbum debut de jazz, They Oughta Write a Song, fue nombrado Mejor Álbum Vocal de Jazz del Año en los premios JPF de Música Independiente del 2009. Posteriormente firmó un contrato de distribución en Asia y en Norteamérica con el sello canadiense de jazz Just in Time Records.
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Lunes de Halle Lauren encontramos el premio independiente Music Award por su canción original Thirsty en el 2011, un premio al mejor álbum vocal de jazz en el 2012, un premio Emmy en el 2019 al mejor video musical otorgado por la sección sureste de la Academia Nacional de las Artes y de las Ciencias de la Televisión.

Además de sus éxitos como discográfica y compositora, las actuaciones en directo de Holly Loren la han llevado a recorrer el mundo en varias ocasiones, con presentaciones en 4 continentes hasta la fecha, incluyendo giras por Estados Unidos, Canadá, Francia, Reino Unido, Japón, Italia, Egipto, China, Hong Kong, Taiwán, Corea del Sur y Haití. Sus conciertos abarcan desde clubes íntimos hasta grandes salas y festivales y se presentan en diversos formatos, desde solista hasta tríos de jazz clásico y exuberantes colaboraciones orquestales.

Hallie Loren es esta cantante y compositora estadounidense que estamos compartiendo con ustedes en la noche de hoy. Nació el 23 de octubre de 1984. Pasó sus primeros años de vida en Alaska, donde hizo su debut al actuar a la edad de 10 años, y a los 13 años se trasladó con su familia a Oregón.

Esperemos que hayan disfrutado tanto como nosotras de esta cantante norteamericana llamada Halle Lauren, que hemos seleccionado para compartir con ustedes su música, sus composiciones y su voz. Está activa desde 1998 y tiene planificado para este año una gira por Latinoamérica, así que quién sabe si no la vemos. Les invitamos a quedarse en la 96.5. Besitos. Chau, chau.

Nos despedimos de Jazz a la Radio en este tercer ciclo dedicado exclusivamente a las artistas mujeres. Te esperamos de lunes a jueves a la hora 22 para seguir compartiendo la mejor música en la mejor radio.

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Este tour narrativo que hoy proponemos visita a autores de sitios y épocas diversas, cada uno con sus obsesiones y su invaluable regalo de sorpresa. Hoy en Literatura para Oír, Vuelta al Mundo a lomo de cuentos de autores varios, primera parte. El primero de nuestra lista es el norteamericano y premio Nobel Ernest Hemingway. En las últimas horas de una tarde calurosa lo llevaron a la azotea y desde allí podía dominar toda la ciudad de Padua. Las chimeneas se perfilaban sobre el cielo. La noche tardó poco en llegar y entonces aparecieron los proyectores. Los otros bajaron al balcón llevándose las botellas. Hasta donde estaban Luz y él llegaba el bullicio. Luz se sentó en la cama. Estaba fresca y lozana en la noche cálida. Luz cumplió el servicio nocturno durante 3 meses y todos estaban contentos. Ella lo preparó para la operación y aquel día le dijo en tono de broma: «Si no se porta bien, le pondré un enema». Después vino el anestésico y él no pudo decir disparates en aquel difícil momento. Cuando empezó a utilizar las muletas, solía tomar las temperaturas para que Luz no tuviera que levantarse de la cama. Había pocos pacientes y todos estaban enterados. Todos querían a Luz. Mientras regresaba por los pasillos, pensó en Luz acostada en su cama. Antes de que él volviera al frente, los dos fueron a rezar al domo. Estaba oscuro y en silencio y había otras personas orando. Querían casarse, pero no había tiempo suficiente para las amonestaciones y ninguno de los dos tenía la partida de nacimiento. Vivían en realidad como marido y mujer, pero deseaban que todos lo supieran para no correr el riesgo de perder esa condición. Luz le escribió muchas cartas que él recibió después del armisticio. Un día le llegaron 15 cartas juntas al frente y las leyó de cabo a rabo después de clasificarlas por fechas. Le hablaba del hospital y de cuánto le quería. Le decía que le era imposible vivir sin él y que lo echaba de menos de un modo horrible por la noche. Después del armisticio acordaron que él volviera a su país para conseguir un empleo que le permitiera casarse. Luz no regresaría hasta que él tuviera un buen trabajo y entonces se encontrarían en Nueva York. No iba a beber más, por supuesto, y no necesitaría ver a sus amigos ni a nadie en los Estados Unidos. Solamente obtener el empleo y casarse. En el tren que los condujo de Padua a Milán tuvieron una disputa porque la mujer no estaba dispuesta a volver enseguida. Se despidieron con un beso en la estación de Milán, pero el altercado no había concluido. Para él fue muy desagradable decirse adiós de esta forma. Él volvió a América en un barco que zarpó de Génova. Luz regresó a Pordenone, donde se inauguraba un nuevo hospital. El lugar era solitario y lluvioso y en la ciudad se hallaba acuartelado un batallón de Arditi. Aquel invierno, de tanta lluvia y barro, el comandante del batallón hizo el amor con Luz. Era la primera vez que ella conocía a un italiano. Por fin escribió a los Estados Unidos diciendo que lo suyo solamente había sido una chiquillada, que lo sentía y que se daba cuenta de que probablemente él no podría comprenderlo, pero que quizá algún día la perdonase y le agradeciera aquello y que esperaba casarse en la primavera siguiente. Que seguía queriéndole, pero que ahora comprendía que lo suyo solamente había sido una cosa de chicos. Que confiaba en que se abriese camino en la vida y que tenía plena confianza en él. Que estaba segura de que así era mejor para los dos. El comandante no se casó con ella ni en la primavera siguiente ni nunca. Luz no llegó a recibir respuesta a la carta que envió a Chicago. Poco tiempo después, él contrajo una venérea por culpa de una vendedora de la sección de pasamanería de un almacén con quien hizo el amor en un taxi paseando por Lincoln Park. Ahora escuchemos Recuerdo, de Max Aub, hispano-mexicano nacido en París. Claro está que nosotros nunca hemos tenido principios, ni hay razón para que los tuviéramos. Vivimos cerca de la playa en una casa de madera con algunos pinos alrededor. Margarita se empeñó en ir a pasar sus vacaciones en la casa de al lado. No es que esté cerca, pero como no hay otra que nos separe, somos vecinos. No hablábamos con ellos, no por nada,
No somos orgullosos, no. Ellos son negros, como nosotros. Y no había pasado nada, pero no nos hablábamos. Cosas que suceden. Margarita se empeñó en ir y fue. Yo no estaba tranquilo. Ella se reía de mí. Por si acaso quedamos en que si algo le sucediera, me llamaría. Ella no era fácil de colocar con todo y ser blanca. Tenía mala reputación por el contorno. Bueno, la cosa es que al ir a la escuela la dejé en casa de los Walter y no entré en clase. Pasaron las horas y me reconcomía. Anduve por la playa, pasé frente a la casa y como no se veía nadie me puse nervioso. Miré a través de la cerca de cañas. El jardín estaba tan descuidado y sucio como siempre, con trozos de periódicos arrugados entre viejas latas de conservas abiertas y vacías, cubiertas de orín, tiradas entre maderos y yerbajos que crecían como podían por la arena llena de cascotes. Una palmera esquelética, unos arbustillos de nada, unas gallinas picoteando. Por la noche no pude más y decidí que algo había pasado. Cogí un gran trozo de carne cruda en la cocina y me fui acercando como un asesino al jardín de los Walter. Oí a Margarita cuchichear con alguien que no podía ser otro que Sóstenes. Entonces le eché la carne, oí cómo caía en el suelo entre ellos. Nunca me lo ha perdonado porque, según me dijo, estaba a punto de casarse con Sóstenes y mi trozo de carne deshizo la boda. Cuando me pongo a pensar en ello, no acabo de comprenderlo porque, ya lo dije, ellos no tienen prejuicios y esa carne era carne de res. Un trozo cualquiera, buena, roja, no podrida. Pero no se casaron. Yo tenía entonces 12 o 13 años, eso nunca se sabe, y Margarita ya andaría por los 25 o por los 26. Y ahora el turno es para Juan José Arreola, escritor mexicano, su cuento La Migala. La migala discurre libremente por la casa, pero mi capacidad de horror no disminuye. El día en que Beatriz y yo entramos en aquella barraca inmunda de la feria callejera, me di cuenta de que la repulsiva alimaña era lo más atroz que podía depararme el destino. Peor que el desprecio y la conmiseración brillando de pronto en una clara mirada. Unos días más tarde volví para comprar la migala y el sorprendido saltimbanqui me dio algunos informes acerca de sus costumbres y su alimentación extraña. Entonces comprendí que tenía en las manos, de una vez por todas, la amenaza total, la máxima dosis de terror que mi espíritu podía soportar. Recuerdo el peso leve y denso de la araña, ese peso del cual podía descontar con seguridad el de la caja de madera en que la llevaba como si fueran dos pesos totalmente diferentes. El de la madera inocente y el del impuro y ponzoñoso animal que tiraba de mí como un lastre definitivo. Dentro de aquella caja iba el infierno personal que instalaría en mi casa para destruir, para anular al otro, al descomunal infierno de los hombres. La noche memorable en que solté a la migala en mi departamento y la vi correr como un cangrejo y ocultarse bajo un mueble ha sido el principio de una vida indescriptible. Desde entonces, cada uno de los instantes de que dispongo ha sido recorrido por los pasos de la araña que llena la casa con su presencia invisible. Todas las noches tiemblo en espera de la picadura mortal. Muchas veces despierto con el cuerpo helado, tenso, inmóvil, porque el sueño ha creado para mí con precisión el paso cosquilleante de la araña sobre mi piel, su peso indefinible, su consistencia de entraña. Sin embargo, siempre amanece. Estoy vivo y mi alma inútilmente se apresta y se perfecciona. Hay días en que pienso que la migala ha desaparecido, que se ha extraviado o que ha muerto, pero no hago nada para comprobarlo. Dejo siempre que el azar me vuelva a poner frente a ella al salir del baño o mientras me desvisto para echarme en la cama. A veces el silencio de la noche me trae el eco de sus pasos que he aprendido a oír, aunque sé que son imperceptibles. Muchos días encuentro intacto el alimento que he dejado la víspera. Cuando desaparece, no sé si lo ha devorado la migala o algún otro inocente huésped de la casa. He llegado a pensar también que acaso estoy siendo víctima de una superchería y que me hallo a merced de una falsa migala. Tal vez,
El saltimbanqui me ha engañado, haciéndome pagar un alto precio por un inofensivo y repugnante escarabajo. Pero en realidad esto no tiene importancia porque yo he consagrado a la migala con la certeza de mi muerte aplazada. En las horas más agudas del insomnio, cuando me pierdo en conjeturas y nada me tranquiliza, suele visitarme la migala. Se pasea embrollándome por el cuarto y trata de subir con torpeza a las paredes. Se detiene, levanta su cabeza y mueve los palpos. Parece husmear agitada un invisible compañero. Entonces, estremecido en mi soledad, acorralado por el pequeño monstruo, recuerdo que en otro tiempo yo soñaba en Beatriz y en su compañía imposible. Y este viaje por el mundo en literatura para oír a lomo de cuento nos lleva a Cuba. Virgilio Piñera, El Infierno. Cuando somos niños, el infierno es nada más que el nombre del diablo puesto en la boca de nuestros padres. Después esa noción se complica, y entonces nos revolcamos en el lecho, en las interminables noches de la adolescencia, tratando de apagar las llamas que nos queman, las llamas de la imaginación. Más tarde, cuando ya nos miramos en los espejos porque nuestras caras empiezan a parecerse a la del diablo, la noción del infierno se resuelve en un temor intelectual, de manera que para escapar a tanta angustia nos ponemos a describirlo. Ya en la vejez, el infierno se encuentra tan a mano que lo aceptamos como un mal necesario y hasta dejamos ver nuestra ansiedad por sufrirlo. Más tarde aún, y ahora sí estamos en sus llamas, mientras nos quemamos, empezamos a entrever que acaso podríamos aclimatarnos. Pasados 1000 años, un diablo nos pregunta con cara de circunstancia si sufrimos todavía. Le contestamos que la parte de rutina es mucho mayor que la parte de sufrimiento. Por fin llega el día en que podríamos abandonar el infierno, pero enérgicamente rechazamos tal ofrecimiento, pues ¿quién renuncia a una querida costumbre?

También de Virgilio Piñera, escritor cubano, Natación. He aprendido a nadar en seco. Resulta más ventajoso que hacerlo en el agua. No hay temor a hundirse, pues uno ya está en el fondo, y por la misma razón se está ahogando de antemano. También se evita que tengan que pescarnos a la luz de un farol o en la claridad deslumbrante de un hermoso día. Por último, la ausencia de agua evitará que nos hinchemos. No voy a negar que nadar en seco tiene algo de agónico. A primera vista se pensaría en los estertores de la muerte. Sin embargo, eso tiene de distinto con ella, que al par que se agoniza, uno está bien vivo, bien alerta, escuchando la música que entra por la ventana y mirando el gusano que se arrastra por el suelo. Al principio mis amigos censuraron esta decisión. Se hurtaban a mis miradas y sollozaban en los rincones. Felizmente, ya pasó la crisis. Ahora saben que me siento cómodo nadando en seco. De vez en cuando hundo mis manos en las losas de mármol y les entrego un pececillo que atrapo en las profundidades submarinas.

Y ahora escuchemos de Juan Rodolfo Wilcock, nacido en Buenos Aires en 1919 y fallecido en 1978 en Viterbo, Italia, Agrimensor Bene Nio. Es notable la cantidad de partes y de órganos que puede perder una persona y aún así seguir incólume, o casi. Como una estatua antigua, con apenas 55 años de edad, el agrimensor Bene Nio ya ha perdido las piernas y los brazos, buena parte de la pelvis, el hombro derecho, además le falta casi toda la mitad izquierda de la cabeza y también el ojo y la oreja derechos, y por eso ya no ve ni oye. Le ha desaparecido la nariz y la lengua, o lo que queda de ella está parcialmente al descubierto, y se le ha endurecido de modo tal que no se entiende bien lo que dice. Vive sentado, si puede decirse así, en una especie de silla de ruedas que parece más bien un carrito para hacer las compras, y dentro de este carrito, embutido y atado para evitar que se caiga, está el agrimensor Nio. Manos solícitas lo llevan de un lado al otro, oídos todavía sanos escuchan sus órdenes y las interpretan. Porque el agrimensor, afecto desde siempre a las tareas del campo y a los nuevos métodos de avanzada, es hombre de una actividad envidiable. Es dueño de una serie de caña, das, montes y barrancos en el Alto Lacio, terreno arcilloso y friable que el agrimensor Nio se ha propuesto sanear con numerosos proyectos que le ocupan todo su tiempo. Antes que nada, el proyecto de irrigación, que se nutre de dos grandes manantiales permanentes existentes en la propiedad y que en pocos años promete transformar esos desiertos en una tierra prometida. Luego, el proyecto de forestación que, con la ayuda de la Dirección Forestal, transformará en pocos decenios esa tierra prometida en un jardín colgante. Mientras tanto, el agrimensor Nio está haciendo cercar todo con sólidos postes de cemento y con una red de 2 metros de alto para después meter dentro toda clase de animales y de aves exóticas y transformar ese jardín colgante en un Edén. El proyecto de riego prevé una hermosa piscina olímpica para uso particular del agrimensor o de lo que queda de él, ya que el agua de los manantiales es más que abundante. Después construirá en los puntos más panorámicos media docena de pabellones de caza o de descanso comunicados entre sí por cómodos senderos asfaltados. Todos contarán con luz, teléfono y demás servicios indispensables para la vida moderna. El agrimensor Nio piensa terminar este paraíso en apenas 20 o 30 años, luego de lo cual espera vivir allí. Después de todo, aún es joven.

Vámonos a Uruguay con Felisberto Hernández, quien vivió entre 1902 y 1963. Su cuento, El vestido blanco. Yo estaba del lado de afuera del balcón. Del lado de adentro estaban abiertas las dos hojas de la ventana y coincidían muy enfrente una de otra. Marisa estaba parada con la espalda casi tocando una de las hojas. Pero quedó poco en esta posición porque la llamaron de adentro. Al poco Marisa salía, no sentía el vacío de ella en la ventana. Al contrario, sentí como que las hojas se habían estado mirando frente a frente y que ella había estado de más. Ella había interrumpido ese espacio simétrico, llena de una cosa fija que resultaba de mirarse las dos hojas. Al poco tiempo, yo ya había descubierto lo más primordial y casi lo único en el sentido de las dos hojas. Las posiciones, el placer de las posiciones determinadas y el dolor de violarlas. Las posiciones de placer eran solamente dos: cuando las hojas estaban enfrentadas simétricamente y se miraban fijo, y cuando estaban totalmente cerradas y estaban juntas. Si algunas veces Marisa echaba las hojas para atrás y pasaban el límite de enfrentarse, yo no podía dejar de tener los músculos en tensión. En ese momento creía contribuir con mi fuerza a que se cerraran lo suficiente hasta quedar en una de las posiciones de placer, una frente a la otra. De lo contrario, me parecía que con el tiempo se les sumaría un odio silencioso y fijo del cual nuestra conciencia no sospechaba el resultado. Una noche estaba contentísimo porque entré a visitar a Marisa. Ella me invitó a ir al balcón, pero tuvimos que pasar por el espacio entre esos lacayos de ventanas. Y no sabía qué pensar de esa insistente etiqueta.

momento de abrirlo me sentí horriblemente actor en el asunto de las hojas. Pero lo abrí. Sin querer me quedé quieto un rato. La cabeza también se me quedó quieta, igual que las cosas que habían en el ropero y que un vestido blanco de Marisa que parecía Marisa, sin cabeza, ni brazos, ni piernas.

Y ahora crucemos el océano y vamos hacia Israel. Allí encontramos a Edgar Keret. Mi hermano está deprimido. No es como si cualquier persona de la calle te contara que está deprimida. Se trata de mi hermano, que se quiere suicidar. Y de toda la gente, viene a contármelo precisamente a mí. Porque a mí es al que más quiere y también yo a él, aunque sea un coñazo. Porque eso es lo que es, un coñazo. Mi hermano pequeño y yo estamos juntos en los jardines de la calle Shaikin, y mi perro Hendrix tira con todas sus fuerzas de la correa para intentar morderle la cara a un niño pequeño que lleva un pantalón de peto. Con una mano lucho por sujetar a Hendrix y con la otra busco el mechero en el bolsillo. «No lo hagas», le digo a mi hermano. «El mechero no está en ninguno de los bolsillos». «¿Y por qué no?», pregunta mi hermano pequeño. «Mi novia me ha dejado por un bombero. Odio los estudios en la universidad. Aquí tienes, toma fuego. Y mis padres son las personas más pacatas del mundo». Me lanza su criqué. Lo cazo al vuelo. Hendrix se escapa. Se abalanza sobre el enano del peto, lo tumba sobre el césped y cierra sus terroríficas fauces rottweilianas sobre la cara del niño. Mi hermano y yo intentamos quitarle a Hendrix de encima, pero este no lo suelta. La madre del peto se desgañita. El niño, por su parte, permanece en un preocupante silencio. Yo pateo a Hendrix con todas mis fuerzas, pero ni se inmuta. Mi hermano encuentra una barra de hierro en la hierba y se la descarga sobre la cabeza. Se produce un ruido repugnante de huesos quebrados y Hendrix se desploma. La madre chilla. Hendrix le ha arrancado la nariz a su niño, pero de cuajo. Ahora Hendrix está muerto. Mi hermano lo ha matado y además se quiere suicidar porque le resulta de lo más humillante que su novia le haya sido infiel con un bombero. Y eso que a mí me parece muy respetable que se trate precisamente de alguien que salva a los demás y todo eso. Ahora la madre del niño se me echa encima, intenta sacarme los ojos con sus largas uñas cubiertas de un esmalte blanco y asqueroso. Mi hermano blande el hierro por el aire y vuelve a descargar un golpe, ahora sobre la cabeza de ella. No se le puede decir nada. Está deprimido. Y finalizamos esta vuelta al mundo a lomo de cuentos, primera parte, con La Cantante, de Javier Tomeo, España. La cantante se inclina hacia el pianista canoso y por debajo de su vestido rojo se le marcan las bragas. No importa. Ni siquiera los más guarros aprovecharían este momento para tocarla. Se vuelve hacia el público con el micrófono en la mano derecha y da un par de pasitos por la tarima. Se detiene y sonríe. Su dentadura es perfecta. Se la pusieron hace un año. Lleva el pelo recogido en un gran moño y una flor amarilla prendida en el pelo negro. El pianista levanta la mano derecha por encima del teclado y engarfia los dedos. Le atormenta, sin embargo, el reuma. No puede doblar como quisiera los dedos de la mano. Tiene los nudillos hinchados. Lo más probable es que con esos dedos no pueda tocar bien el piano. Sobre el piano, en un florero desportillado, unos cuantos geranios de plástico y el retrato descolorido de una mujer puesta en un marco de terciopelo rojo. La cantante entorna los ojos y finge un estremecimiento. La vieja canción que se dispone a cantar la traslada siempre a los brazos de un hombre que hace años se fue con otra, pero al que continúa amando. El pianista continúa esperando. Resopla por la nariz y vuelve la mirada hacia la mujer. «Dedico esta canción a mi querido público», dice ella, pensando en la vecina que esta mañana le ha dicho que estaba demasiado.

demasiado gorda. Da otro paso al frente y se engancha el pie izquierdo en los cables del micrófono. Está a punto de perder el equilibrio. Pide disculpas por su torpeza. Se aclara la garganta y empieza a cantar, pero nadie la escucha. La gente continúa hablando en voz alta y de vez en cuando, sobre un fondo oscuro de rumores y toses, salta la risa de otra mujer que ha bebido más de la cuenta. Luego, al final, suenan algunos aplausos. El pianista canoso se ha quedado con la barbilla clavada en el pecho, como si se le hubiese roto el muelle del cuello. Las rosas de plástico palidecen un poco más y se alegran de ser artificiales. Hoy en Literatura para Oír, Vuelta al Mundo a Lomo de Cuentos, primera parte. 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

0: J. Mario Arbeláez nació en Cali el 30 de noviembre de 1940. Ha publicado El Profeta en su casa, Mi Reino por este Mundo, Premio Nacional de Poesía La Oveja Negra y Golpe de Dados, La Casa de Memoria, El Cuerpo de Ella y Paños Menores. Ahora que plutócratas, repórteres imberbes y plumíferos imberecundos se dan la mano para denostar de mi presunto acople al sistema lo que no han hecho guerrilleros ni lumpenes puros, por haberme convertido en un as de la publicidad en vez de serlo de la poesía, no está de más remembrar esos primeros tiempos en la capital cuando llovía con tanta fuerza bajo los zapatos que no quedaba suela sana. La vida era una fiesta hasta que se acababan las fiestas. Muy pasada la medianoche, el impredecible anfitrión, quien ya tendría su gato encelado, nos ponía de patitas en la calle a nosotros, nadaístas sedientos de exprimir la copa o alucinados de sueño, pero sin tener dónde ir a tirar pestaña. La mayor parte de estas madrugadas atroces, tiritando de frío y de rencor contra el mundo que nos había hecho tan geniales y tan pobres, la pasábamos viendo jugar billares en tabernas interminables. De allí nació el jocundo verso, ruidoso como una carambola a las 2 de la mañana. O esperando bajo un farol la salida con la alborada de la zorrita Paganini, de la casa de citas, a quien tramábamos con los versos de poetas que abominábamos. O simplemente caminando hasta que derivaban las calles en extramuros, dando vueltas en el majín a aquellos cuentos estentóreos que revolucionarían la existencia. Cuando el sol sacaba el espejo convocándonos a la vida, nos allegábamos al sitio donde teníamos guardados con la muda de calzoncillos y fetiches los poemas herméticos en una caja, a los que hacíamos los hirientes retoques apocalípticos sugeridos por la helada vigilia mientras desayunábamos con el cepillo de dientes y trazábamos la estrategia del día para la supervivencia gozosa. Estos sitios iban desde un locker, en un gimnasio abandonado, hasta la portería de las residencias estudiantiles de la Universidad Nacional, el turbio bar recién cerrado que Hernán Soto administraría, o los entrepaños inferiores de un confesionario sellado. La visita impajaritable a los titinos directores de suplementos literarios, Gogh y Eduardo Mendoza Varela, que al fin descansen, quienes nos daban tinto y charla, y alguna plata menuda por tan menudas colaboraciones. La caminata por la séptima desde El Tiempo hasta El Cisne, cafetería bohemia, tentando la invitación a almorzar que llegaba del cielo en forma de intelectuales greco-quimbayas, parlamentarios M-realistas, peluqueros de televisión, proxenetas en ejercicio o balas perdidas disparadas hacia el éxito. En uno de esos ágapes milagrosos, precisamente en un festín en la meca de los espaguetis con el Chivas Villa, a quien ponía la queja de mis quebrantos nocturnos, recibí la iluminación, el conocimiento, el satori, para ya nunca más padecer la falta de techo, la falta de calor, la falta de afecto, la falta de consuelo y de luz y de compañía en la hora de tinieblas de la gran ciudad. Yo creía tener resuelto parte del problema, pues había implementado el pasaje subterráneo que va del Hotel Tequendama a la acera de la iglesia de San Diego, que para mi sorpresa, permanecía abierto e íngrimo durante la noche intempesta. Con mis largos abrigos y mi tomo de Kafka, me entregaba a la inevitable jornada de caminarlo en doble vía como cura con su breviario. A la quinta o sexta pasadas, no sabía si iba o volvía, si el oriente se había occidentalizado. Al lado y lado había escaparates de joyería que insolentaban con sus brillos la iluminación de neón e impedían al orgullo sentarse a descansar y menos a dormir. Había sobrellevado el proceso, desmantelado el castillo, escalado la muralla china, sufrido la metamorfosis, conquistado América y me preparaba para ingresar en la colonia penitenciaria. «Por Dios», me interrumpió el Barbas, «de hoy en adelante, poeta, no vas a volver a tirar bombillo. Atiéndeme bien. En las noches llueva, truene o brille la luna. Cuando salgas del cine o de cualquier fiesta, no importa lo tarde que sea y cuanto más tarde mejor, encamínate con tus propios pasos y lleno de simpatía para que no seas de aquellos que, según Whitman, caminan amortajados hacia su propio funeral, a la funeraria Gaviria. Pero la funeraria Gaviria nunca está sola. Siempre tiene por lo menos un muerto. Abundan mullidos sofás. Te ofrecen tintos sucesivos. Hay un ambiente solemne y de respetuoso silencio. Tienes disponible el teléfono. Puedes leer lo que te plazca, ya sea poetas, místicos o blasfemos malditos. Si te sientes muy desgraciado, vas a tener enfrente a alguien en peor condición, y quien ya ni siquiera puede quejarse. Es posible que algún triste deudo te invite a un aguardiente en la tienda. Van a darte sentidos pésames. Aprenderás la psicología de la muerte y el sufrimiento. Echarás tus motosos sin miedo de que te roben de libros. Estamparás tu firma en las actas de visitantes. Conocerás gente de negro. Personas distinguidas te darán sus tarjetas para ayudarte. Huérfanas jóvenes y bellas llorarán con confianza sobre tu hombro en las fúnebres poltronas. Cuando por la mañana salgas a recibir el sol en la 13, comprenderás, sin pellizcarte, que vivir es soñar despierto. Esa misma noche, a las 12, hice mi aparición subrepticia sobre la alfombra de la funeraria, como volvería a hacerlo cada vez que me quedaba en la calle. Llevaba en el bolsillo un ejemplar pirata de la Historia Universal de la Infamia. Había 4 difuntos para 16 cirios prendidos. Aunque la muerte todo lo nivela, seguían siendo cadáveres de muy diferenciadas clases socioeconómicas. Un maestro de escuela jubilado rodeado por algunos antiguos educandos cariacontecidos. Una monja de clausura, a quien se le había quedado atrapada una mosca en el interior, y hermanas mariposas revoloteantes. Un suicida por accidente, soltero empedernido que preparando un margarita saló la copa con arsénico. Y un empresario petrolero con un anillo de diamante y un lunar en la frente en medio de una opulenta soledad. Por timidez tomé asiento frente a este último. Corrieron hacia mí con el tinto en una bandeja, arrellanado en el sillón de cuero entre el murmullo de oraciones contradictorias y un penetrante olor de lirios. Decidí poner punto final a la cantaleta de mis prematuros pesares, el más cruel de los cuales era sensible a la penicilina y el menor al olvido. Cerré los ojos como un angelito y soñé que era el perro de Borges en un infierno musulmán. Unos leves sollozos me despertaron. Una enigmática mujer de negro ceñido sobre sus caderas impalpables y un velo cubriendo a media su rostro sibilino y pecoso, inclinada sobre el vidrio panorámico del ataúd de quien debía ser su marido, exhalaba su pesadumbre. Me levanté de puntillas y traté de salir del recinto para no interrumpir momento tan íntimo, cuando la dama clavó en mí su mirada de mosca y me dejó petrificado. —Usted le conocía, ¿no es así?
1: —Sí, señora. Pantaleón era mi amigo. Le mentí ruboroso, mirando de reojo la cinta de la caja para justificar mi presencia durmiente sobre el sillón y los 3 pocillos vacíos, amén de los puchos del cenicero.
2: Pues sería el único amigo, porque como pudo ver no ha venido nadie.
1: Nunca me habló de usted, pero yo sospechaba de su existencia.
2: ¿No fue usted acaso a quien le regaló nuestro caballo de carreras?
1: Perdón, señora, no fue a mí, continué mintiendo piadoso. Coleccionaba mis poemas nefastos. Me había prometido su anillo, pero ahora veo que prefirió ser sepultado con él.
2: Todo se hará según su palabra, sentenció.
1: El caso es que al otro día, en el Cisne, el Chivas Villa en una mesa y mis amigos nadaístas en otra, me vieron entrar con una pinta despampanante, aunque un poco grande, de petrolero excéntrico recién casado y orgulloso de mi sonrisa como si fuera de oro. Hice entrega al profeta Gonzalo Arango de mi pañuelo lacrimógeno, así como de mis cancelados panfletos contra la vida. Y mientras me miraban atónitos el anular enceguiciente, les mostré la tarjeta que un manager publicitario me había extendido en el entierro del que venía, invitándome a formar parte, dado mi ingenio sin explotar y mi fidelidad más allá de la muerte con su amigo del alma, de su staff creativo. Sonó el pito de un jaguar tras la puerta batiente. Sin duda era Samantha.
3: Y hasta luego, muchachos. Creo que voy para el hipódromo.

0: Todavía está el café Pilsen ahí, en el parque de Berrío. Quieto, la mesa de la historia todavía está ahí 40 años después para demostrar mi acontecimiento. Las puertas del Pilsen frente a la puerta del perdón, que es donde siempre me ha gustado sentarme a tomar tinto antes de la misa. La misa de una. De una ciudad y de una tarde, que es la misa que nos gusta oír a los viejitos, que nos gusta recordar cómo era todo esto hace 50 años, es decir, antes de la historia. O contar la historia ahora, sobre la memoria, para que me asista como una vida reciente y no olvidada aún. Un carné liberal. Un carné conservador que nos hace radicalmente distintos, siendo los mismos y de los mismos. Una cosa ahí o un par de cosas que nos sentamos a tomar tinto en el Pilsen hoy a las 10 de la mañana de 1950, rápido, antes de que se nos enfríe el tintico. Tu señora, ¿cómo va?
1: Ahí, targaneando como siempre.
0: ¿Y la tuya?
1: Ah, está cantando mejor que nunca. Bambucos, guabinas, torbellinos.
0: ¿Y cómo toca el tiple tu mujer, Abel? La patria es un tiple. El tiple toca, decapita y capa. Capiorca, la llaman esos godos tan malos. El tiple también señala. Si un hombre se acerca y te pregunta, ¿cuál le toco, señor? Vete cuanto antes porque ese tiplista es un señalador godo.
1: Mi mujer toca, tañe el tiple, que no es lo mismo. Usa el tiple de una manera correcta, mi mujer. Yo mismo la he visto bajando por Moni Velarde después de haber huido por una ventana, embutirse tres tacos de dinamita entre las piernas, muy preñada ella.
0: He amado por encima de todo su entrepierna roja y liberal, la sonrisa de sus grandes labios que nunca he imaginado con venas azules, sus bragas que siempre me gustaron rojas.
1: Está como quemado el tinto, sabe mal.
0: Vos conoces las puertas del Pilsen.
1: No las han cerrado jamás.
0: Por esas puertas del Pilsen entran y salen a las 8 de la mañana oficinistas. A las 10 comisionistas. A las 2 de la tarde te asedian todos los vendedores de latería. A las 4 los gitanos. A las 5, coincidiendo con el té, te asedia James Joyce. Y a las 9 de la noche vos ves esas pobres mariquitas que entran y salen del Pilsen. Mr. Joyce o las palabras.
1: ¿Cómo va el trabajo?
0: Ay. Tengo un arrume de recibos sin asentar en los libros. Ambos, sin darse cuenta, estaban encerrados como en una cabina telefónica inglesa. Abiertas como siempre, las dos puertas del Pilsen albergaban la mesa como dos alas enormes. De repente, por la primera puerta de Boyacá apareció esa carita cariacontecida color ámbar del hambre. Abel vio al hombre. «Vámonos, hombre, nos van a matar». Díjole mi tío a su amigo, díjole.
1: ¿Quién nos va a matar a nosotros y por qué?
0: Por liberales. Y porque son las 10 de la mañana de 1950, también nos van a matar porque el Laureano es un hijo de puta. ¿Pagaste los tintos? No quiero morir debiéndole plata a alguien, pero vámonos. Si no nos largamos de aquí, nos matan, repetí. Esa carita del señalador que yo conocía, con sus dientes cariados y la piel carcomida por esas sus cicatrices de viruelas, se acaba de asomar por esa puerta que da a Boyacá. Esa vía estrecha que antes se llamaba Calle Real, se asomó por aquí esa cara. Por aquí también, entre esta arquitectura inesperada, esos techos, esas puertas de alas dobles que solo el Pilsen tiene, porque no estoy cantando tu historia sino la de este café. ¡Vámonos, hombre, que nos van a matar! Y esa demostración, ese huevo que se pone dos veces como para que ya no anide duda.
1: ¿Quién, hombre Abel, quién?
0: Ellos nos van a matar. Mi convicción era tan fuerte que no se me creía porque emanaba de esa cara ambarina y saltarina. Sobre los cafés de esta ciudad, el Pilsen ha tenido siempre su gran silencio. Nunca ha tenido música. Siempre fue un café que se distinguió por el volumen de sus conversaciones o por la duración de sus abaleos, nunca por su bullicio. Porque el Pilsen es el café más próximo a la puerta iluminada de la iglesia vecina. Le mandas la mano a la mesera, sales del Pilsen, das 5 pasos y ya estás en la iglesia confesando tu pecado. Aquí, dentro del Pilsen, entre estas dos alas de puertas dobles, como si estuviéramos en una cabina de teléfonos en Inglaterra, como en las películas te digo... ¡Nos van a matar! ¿Y de qué otra manera se cuenta lo que ocurre sino así? Casi como un reluciente milagro, hoy 22 de diciembre de 1983, libre al fin,
1: pero con todas las ilusiones que esto representa. Dámelas, pues, vos, todas, si querés, porque las mías son todas tuyas, vida mía frente a la historia.
0: ¿Cuál historia?
1: Feliz aniversario a la Lowry. Estos profesores universitarios siempre se equivocan. ¿Cuál es tu tiempo, entonces, Baldomero?
0: Nos van a matar, Luis.
1: ¿Por pendejos?
0: Por soquetes.
1: Entonces yo me voy de aquí.
0: Que nos van a matar. Insistile, insistile a López.
1: Deja de ser paranoico, Baldomero, díjele. Si no me crees, pago los tintos y me voy. Pero yo no me quiero quedar. Aquí no me dejo matar.
0: Esa maldita cara saltarina me había hecho saltar de la mesa. A como diera lugar, yo quería largarme del Pilsen porque esas, sus dos puertas, me sobrecogían con sus alas enormes y dobles, deglutíanme y de cierta manera me hacían aparecer como un advenedizo frente a la muerte. Frente a esa taladora atemporal que es la muerte. ¡Jua, jua! Asombrado ante mi propia tristeza, me levanté. Yo, Abel, mi tío. Como si ya hubiéramos visto todo, anticipado todo.
1: Nos van a matar.
0: ¿Por qué lo sabes?
1: Porque el señalador nos ha mirado desde todas las otras puertas del café.
0: ¿Pero cuál señalador? Ni siquiera toca el tiple, Abel.
1: Tú verás si te quedas. Yo no me dejo matar aquí. Nunca me ha gustado la cara del señalador que viene por mí. Cetrino, apaciguado, hecho como de cera o de balso o alcornoque tallado, nunca me ha gustado el anuncio de la muerte en su cara, y mucho menos cuando se anuncia contra mí. Asomadita por las puertas del Pilsen, una a una, porque las puertas del Pilsen, una a una, son todas las puertas del mundo, pues todas son ellas la muerte.
0: Vámonos.
1: Sí, pero no jodas tanto, Abel.
0: Nos van a matar.
1: Deja de ser cansón, que ya no estamos allá.
0: Si para huir de la muerte al salir del Pilsen tú tomas hacia el norte por Palacé, lo primero que debes encontrar es la esquina con la avenida Primero de Mayo.
1: ¡Deja esas carcajadas, Abel, que nadie lo va a matar a uno!
0: No habíamos tenido tiempo de caminar nada cuando oímos los tiros que a mí, por lo menos, me llegaron Palacé arriba antes de llegar a la avenida Primero de Mayo en la esquina que hoy llaman La Sorpresa.
1: ¡Pum, pum, pum!
0: Ahí mataron otro.
1: ¿Qué te duele? ¿Estás recordando a Lorca?
0: Devolvámonos, devolvámonos a ver qué pasó.
1: Me provocaba matarlo, les digo. Personalmente me provocaba matarlo, personalmente, porque no me había creído.
0: Nos devolvimos, nos metimos entre el tumulto, como ahora mientras te muestro.
1: ¿A quién matarían?
0: No se sabe.
1: ¿Cómo no se va a saber si hay un muerto ahí?
0: Ese café Pilsen nunca tuvo música. Samuel y yo caminábamos hacia el norte como dos extraños, sin cantar, porque por eso no había música en el Pilsen.
1: ¿O acaso has pensado que la Virgen de la Candelaria le echa cinco al piano y se pone a bailar la vaca lechera, tolón, tolón?
0: ¿Oíste el tiroteo?
1: Sí.
0: Te dije que tarde o temprano nos iban a matar.
1: No me mires como si fuéramos un espíritu. Devolvámonos.
0: Devolvámonos no. Abramos campo por entre la gente.
1: ¡Canzón!
0: Leve como una vieja badana, o como quien cuenta o canta una nueva historia de piratas, me devolví para mostrarte, para que vieras a quién habían matado y en cuál mesa. ¿Sí ves las puertas tal como te las pinté?
1: Las veo.
0: Y no me trates como si fuera un imbécil.
1: Siempre ha sido el mismo café, el Pilsen.
0: Ahí está ese café, quieto, adormecido en el tiempo mientras me le devuelvo encima, como si nunca hubiéramos ninguno de los dos tenido orugas, dinosaurios, arqueopterixes y burritos. Siempre ahí el café, pegado a la iglesia, trazando la verdad desvainada de una violencia que no me gusta en mi ciudad. Lo puto de la vaina es que vos siempre querés romper con una historia que nunca fue la tuya, a no ser que se hable de una ambición o un olvido mientras te devuelves. Triscas a ese viejo palacé como si fueras un andaluz aproximándote.
1: Llegando a home, siempre la vida que con una u otra leche huye en las narices de nuestra desventura y ladra en lo mismo.
0: ¿Y quién es él?
1: Él, el muerto, yace sobre la mesa del Pilsen, entre las dos alas dobles como una cabina telefónica inglesa, muy sentadito está en el mismo taburete que mi tío abandonó cuando tuvo la premonición de que lo iban a matar simplemente porque el señalador lo señalaba.
0: No me creíste, Sam.
1: Tú tampoco, Ninguno de ustedes me creyó. Nadie me creyó. Estuve pasando por mentiroso hasta cuando sonaron los tiros. Sí, solo un ratito estuve desorientado porque de buenas a primeras yo interpretaba esta nueva colombianada. La mesa como una cabina telefónica inglesa, la mesa que aún subsiste de peltre e historias con escupitajos, la misma mesa que frente a la puerta del perdón había abandonado mi tío, o que yo también sentí abandonar cuando los primeros disparos de la mañana traen la luz de la muerte, y frente al pocillo de negro café que la mesera no se había llevado todavía porque estaba a medio terminar, yacía el reemplazo de mi tío con 5 tiros en el cuerpo. Un ancianito enjuto, un renacuajo sonriente y como adormiladito, pero perforado como corresponde a la verdad que te dije sobre nosotros. ¿Y quién es él? No es Agapito Perales. Entonces, ¿quién es el muerto? Ya lo sabrás, cetrino señalador. Te va a tocar enterrarlo. ¿Ya compraste un avioncito para enterrar a este muerto en el aire? Si quiere, le doy, para que ajuste la cuota inicial y compre un gallinazo. ¿No? A todos nos ha conmovido siempre los muertos. ¿O será simplemente la muerte la que nos conmueve? Confesé abanicado por esos aires con olor a azucenas. Con tal de que sea Agapito Perales y no José Manuel Moreno el muerto en la matanza. Entonces, todos miramos a mi tío Abel. Gordo y grande, muy desde la mejor premura de su garganta de excelente cantante, de hombre tierno y galván. Más cabel y más gordo cada vez que se nos crecía para rodear su voz con sus carnes mientras esgrimía esa débil pistolita de fisto que le sirvió en los Llanos y en el Tolima y en Medellín a él para defenderse cuando la violencia, para defenderse cuando ponía a descansar el tiple que siempre ha dicho cantando con su mujer, China, dulce amor del alma mía, y envuelve su voz entre los harapes de la canción, mi tío, pausadamente, mi tío Abel, dijo con la solemnidad de todo un René Cabel. No se los dije y no me creyeron. Ese que acaban de matar ahí es el papá del señalador. En Literatura para Oír les hemos presentado Un vistazo a los nadaístas, relatos de J. Mario Arbeláez y Jaime Espinel. Nacido en 1915 y muerto en 1985, el escritor norteamericano Robert Young vivió toda su vida en Nueva York, salvo los 3 años y medio que combatió en el Pacífico durante la Segunda Guerra Mundial. Su carrera de escritor fue continua durante más de 30 años, y estaba escribiendo incluso el día en que murió, alcanzando a publicar unos 100 cuentos.

La gente piensa que estoy loco. La razón es que sigo contando mi historia una y otra vez. Cuando termino de contarla, recibo miradas de incredulidad o de misericordia, y en ocasiones la recompensa son estentóreas carcajadas. Pero yo siento que es mi obligación relatar esa historia, para informar al mundo que la realidad en la que creemos vivir es una mentira cósmica. Pero la gente escucha lo que yo digo. No creen en mis palabras, pero me escuchan. Me escuchan porque parte del relato forma parte de la historia, porque soy el astronauta que viajó en la nave espacial Zeus a la estrella de Van Manen, al que trajo la nave de regreso a la Tierra después de que sus compañeros astronautas, Scott y Martian, resultaran muertos. Sí, escuchan y creen esa parte del relato, pero no creen que la nave espacial excediera la velocidad de la luz, proporcionándome antes de que la computadora de a bordo se autocorrigiera y volviera a colocar a la nave nuevamente bajo C, una visión fugaz del rostro desnudo de la verdadera realidad. Y no me creen cuando les digo lo que vi. Es el anciano navegante, y fue el único que regresó de los tres que iban en la nave. Hubo una nave, dice. El anciano navegante soy yo. Pero en realidad no soy un anciano. Es verdad que me han retirado del servicio espacial, pero no fue a causa de la edad. Fue porque en la Tierra transcurrió mucho más tiempo que el que yo pasé durante el vuelo de la Zeus. Los verdaderos años que pasaron hicieron que la duración de mi servicio llegara al punto en que debía retirarme, pero aun cuando ello no hubiese sucedido, me habrían retirado de todos modos debido a las heridas que recibí cuando el meteorito golpeó la computadora y mató a Scott y a Martian. La herida fue en la cadera y a pesar de la cirugía correctora, aún cojeo levemente al caminar porque mi pierna derecha es más corta que la izquierda. Digo los verdaderos años, pero los muchos años transcurridos en la Tierra no fueron más reales que los pocos que pasaron para mí a bordo de la Zeus. Ambos son productos de C. Básicamente no existe un tiempo real o verdadero, y puesto que tiempo y espacio son indivisibles, tampoco puede haber un espacio real o verdadero. No hay duda de que existe mucha gente a quien he contado mi historia o que la han oído por otros, que sostiene que la verdadera razón de mi retiro del servicio espacial está relacionada con mi mente más que con mi cadera. Tal vez tengan razón. Sin embargo, aunque es posible que una persona esté loca y no lo sepa, yo estoy seguro de estar cuerdo. Estoy saliendo con una chica en el pequeño pueblo donde vivo. Su nombre es Barbara Black y es una chica negra. La gente piensa que eso también es extraño, aunque nunca lo dicen, al menos no cuando estoy presente. Podría pensarse que en esta época el racismo se ha esfumado incluso de las mentes de personas que viven en los pueblos pequeños, pero no es así. Mis padres están furiosos. Tienen un hijo único que cuenta historias fantásticas en los bares y, como si eso no fuera suficiente, mantiene relaciones con una chica negra. Puedo entender su actitud, porque pertenecen a una generación muy anterior a la mía. En realidad, son mucho más como mi abuelo y mi abuela que como mis padres. Pero lo que no alcanzo a comprender es la actitud de la gente joven del pueblo. Es como si el encallecido odio de sus antepasados les hubiese sido transmitido a través de los genes. A Bárbara no parecen importarle las indignadas miradas que lanzan en nuestra dirección. Ella parece moverse por encima de los senderos que transitan los mortales. A veces pienso que ella también es una extraña, como lo soy yo. Antes de conocerla personalmente, la veía caminar por la calle y sus ojos siempre se encontraban con los míos. Una vez la descubrí mirándome desde la ventana de la habitación que ocupa en el hotel. La veía a menudo en los bares y cafeterías del pueblo, en el fondo, sentada sola en una mesa. Nos conocimos una noche de una forma completamente casual. Yo acababa de contar mi historia en una cafetería y salía por la puerta en el preciso momento en que ella entraba. No chocamos el uno contra el otro, sino
que nos acercamos lo suficiente como para iniciar una conversación y poco después caminábamos por la calle debajo de las estrellas, Bárbara y yo.

Nunca le he contado mi historia, pero estoy seguro de que la conoce por otras personas. Tampoco le he hablado nunca de mis visiones. Las he estado teniendo desde que regresé a la Tierra. Me he comprado un Mercedes-Benz. ¿Por qué no? Puedo permitírmelo. Pero mis padres piensan que es terrible que gaste tanto dinero cuando estoy sin trabajo. Padecen de ética protestante. Piensan que es pecaminoso que vaya por ahí contando mentiras y que no haga nada aun cuando sea relativamente rico. Según su filosofía de la vida, un hombre debe trabajar, trabajar y trabajar. Es verano y Bárbara y yo damos largos paseos por el campo. A veces dejo que coja el volante. El coche es de color rojo brillante y hace que ella parezca más negra de lo que es. Más negra, pero no más hermosa, pues ya lo es plenamente. Es un buen coche, pero dudo de que tenga la potencia de los antiguos Mercedes-Benz y probablemente tampoco funciona tan bien. Pero solo soy un chico pobre que se ha hecho rico y no echo de menos un poco de huevo sobre mi pastel. Cuando estoy con Bárbara, nunca tengo visiones y nunca cuento mi historia en los bares en los que solemos detenernos. Pero por la forma en que la gente la mira, ella puede deducir fácilmente que creen que soy un chiflado. Le conté la historia a los interrogadores cuando traje la nave de regreso a la Tierra. Ellos me escucharon educadamente y me hicieron muchas preguntas y grabaron todo lo que dije. Luego hicieron que le contara la historia a uno de los psiquiatras que emplea el servicio espacial. Por las preguntas que me hizo, deduje que estaba tratando de probar que padecía esquizofrenia paranoide. Los psiquiatras siempre buscan eso. Creo que les gusta dejar caer el término porque suena erudito y misterioso. No creo que ni ellos sepan qué significa exactamente ese término. Me pidió una y otra vez que describiera la habitación con dos ventanas en la que me encontré después de que la Zeus superara C, la velocidad de la luz. Yo no podía describirla con claridad porque sus paredes, el cielo raso y el suelo eran poco más que capas oscuras. Yo podía ver a través de esas capas y parecían no acabarse nunca. El psiquiatra insistía en preguntarme sobre el escritorio ante el que me había encontrado sentado. ¿Qué clase de escritorio era, Capitán Royce? Solo era un escritorio. ¿Era de metal? ¿Era de madera? No lo sé. Y usted estaba sentado delante de él, presumiblemente en una silla, mirando al pisapapeles y la nave espacial que estaba posada sobre su superficie. Sí. ¿Y esa nave espacial era una miniatura exacta de la Zeus? Hasta el más mínimo detalle. ¿Qué cree que era el pisapapeles? Le he dicho, hasta el cansancio, que en aquel momento no pensé en nada. Pero luego llegué a la conclusión de que era el universo. Era como uno de esos pisapapeles de cristal transparente que, al agitarlos, producen una especie de nevada. Sí, de esa clase. ¿Podía ver estrellas en su interior, galaxias, quasars? Solo podía ver una inmensa oscuridad. ¿Por qué no lo cogió para agitarlo? Tal vez hubiera podido ver estrellas si lo hacía. No se me ocurrió. Está bien, Capitán Royce. Pasemos a las ventanas. Tomemos esa por la que miró primero, la que estaba a su izquierda. Creo recordar que me ha dicho. Cuénteme otra vez, ¿qué fue lo que creyó ver? Vi una montaña. Pero no era en realidad una montaña, era Marchin. ¿Quiere decir que Marchin era tan grande que parecía una montaña? Sí. Estaba sentado en una planicie gris con las rodillas apoyadas contra el pecho y los brazos en torno a ellas, como si estuviera en posición fetal. ¿Y la otra ventana? ¿Qué vio a través de ella? Otra planicie gris, tal vez fuese la misma, y a Scott en ella, como si fuese una colina gigantesca. En esa posición encontré a los dos hombres más tarde, en la cabina de la nave, después de que la Zeus volviera a menos C. Cuando el meteorito penetró a través del casco de la nave y el aire de la cabina fue succionado hacia el espacio, usted se encontraba en el módulo de mando, ¿verdad? Sí.
Margin y Scott estaban descansando. El meteorito no solo penetró a través del casco de la nave, también perturbó el enlace de interconexión y afectó los relés de la computadora de a bordo, haciendo que la Zeus aumentara su velocidad más allá de C. Antes del impacto, habíamos estado viajando por debajo de C. Capitán Royce, usted es un astronauta y, como astronauta, debe poseer los suficientes conocimientos científicos como para saber que si una nave espacial excede o incluso iguala la velocidad de la luz, ella y todo lo que lleva a bordo se transformará en energía. La Zeus no puede haber superado la velocidad de la luz, excediendo el punto C. Si lo hubiera hecho, usted no estaría aquí contándome estas cosas. Sin embargo, superó el punto C, y yo estoy aquí. Gracias, capitán. Eso es todo por ahora. ¿Por qué no descansa un tiempo? Tiene todo el aspecto de necesitarlo.

No le hablé al psiquiatra de las visiones que había estado teniendo desde que regresara a la Tierra. Y tampoco le hablo de ellas cuando le visito todos los meses obedeciendo órdenes del servicio espacial. Estoy seguro de que a él le encantaría encerrarme, pero no tiene suficientes razones para ello. ¿Por qué debería ayudarle a hacerlo? Mi relación con Bárbara es platónica. Yo no deseo que sea de ese modo. Estoy enamorado de ella y Bárbara, creo, también está enamorada de mí. Pero nuestro amor parece alejar la pasión. Ella ni siquiera me invita a su habitación del hotel. Siempre es solo un beso y buenas noches cuando la acompaño a casa. Es imposible mirarla y no desearla. Es alta y el pelo negro le cae sobre los hombros. Cuando viajamos en el coche, el viento suele formar remolinos en él. Bárbara lleva vestidos de verano que resaltan la belleza de sus piernas y la suave redondez de sus caderas. Cuando camina, es como una princesa. A veces siento la tentación de preguntarle si ha rastreado su árbol genealógico. Si lo ha hecho, estoy seguro de que desciende de un rey africano. Y en otros momentos no estoy tan seguro. Tiene una extraña cualidad universal, como si no perteneciera a ninguna raza, como si no fuese parte de la humanidad. Ignoro de dónde procede, nunca me lo ha dicho y yo nunca se lo he preguntado. Ella es una extraña en el pueblo, tanto como lo era yo cuando regresé por primera vez. Y aún lo soy, ya que mis antiguos amigos han envejecido y mi conducta les ha alejado de mí. Soy mucho más joven que todos ellos, pero ante sus ojos solamente soy un anciano astronauta, trastornado por sus viajes a través de las estrellas. Un extraño. Y Bárbara es una extraña a mi lado. Mis visiones de la realidad, no sé, se producen cada vez con mayor frecuencia. Estas visiones difieren enormemente de las que tuve más allá en C. La otra noche tuve una cuando conducía hacia casa después de haber dejado a Bárbara en su hotel. Como sus predecesoras, era la visión de un torbellino. Era como si la humanidad y el mundo y todas las estrellas y todo lo que sucedió alguna vez y todo lo que habrá de suceder hubiese sido metido dentro de una batidora cósmica. Podía ver hechos, rostros, paisajes, constelaciones, quasars, pulsars girando en la noche. Pude ver el rostro de mi madre, el de mi padre. Vi miles de rostros que jamás había visto en mi vida. Todo giraba entre las estrellas y batallas y ciudades y espacios primitivos en una mezcla salvaje. Supongo que tales visiones no debieran sorprenderme. No parece lógico que el universo tenga más sentido cuando se lo ve desde dentro que cuando se lo ve desde fuera. Que si yo pude sentarme a un escritorio, si realmente hubo un escritorio al que yo me senté, y ver el cosmos en forma de un pisapapeles, el interior de ese pisapapeles siguiera los dictados de la ciencia. Una de las preguntas favoritas de mi psiquiatra cuando yo menciono el pisapapeles es: ¿creyó usted que era Dios? Me tendría cogido en el mismo momento en que yo le respondiera que sí. Los esquizofrénicos siempre se creen en Dios o, al menos, que están sentados a su derecha. Pero yo simplemente digo la verdad, que mi momento más allá de C fue demasiado fugaz como para permitirme pensar y que mis pensamientos desde entonces nunca han llegado a un punto en el cual yo me considere como algo más que un simple mortal. Si las visiones fuesen la única herencia de mi vuelo, las cosas no serían tan complicadas. Pero esta noche, mientras permanezco en el jardín mirando hacia las estrellas, crezco hasta alcanzar la luna. Extiendo la mano completamente maravillado y toco su rostro frío e inmóvil. Luego la ilusión se desvanece, si efectivamente ha sido una ilusión, y estoy nuevamente en la Tierra, un diminuto terráqueo que mira hacia las estrellas. Mi dilema me ha llevado hasta Kant. Pensé que él podía ayudarme. Él alcanzó la verdad, ese pequeño anciano de Königsberg. Pero él la atribuyó a un efecto equivocado. No son nuestras percepciones a priori las que imponen el espacio y el tiempo. Es la velocidad de la luz. Se ha construido esta maravillosa prisión en la que vive la humanidad. Ha dado sentido a la cosa en sí. Ha hecho real a la realidad de una forma aceptable. Impide que el hombre sea un pobre pordiosero que gira con las cosas en el espacio infinito.
ha creado el espacio y le ha inyectado el alma del tiempo. Tal vez debiera añadir mi insight al relato que desgrano en bares y cafeterías. Tal vez debiera dar el último paso y decir, sin tapujos, que el espacio no es real. Tal vez debiera decírselo a mi psiquiatra. Pero ya he sugerido bastantes cosas al respecto, y si lo afirmara directamente, invitaría a la mofa en primera instancia y en segunda a la reclusión. Tal vez debiera contarle la verdad a Bárbara tal como me ha sido revelada. Tal vez lo haga. Pero antes debo contarle mi historia y hablarle de mis visiones a través de la cortina de C. He vuelto a ascender hasta la luna y he tocado su rostro inmóvil y frío. Un día, de ello no hay duda, llegaré hasta las estrellas y mis dedos se quemarán en alguna protuberancia. A veces, cuando miro a Bárbara a los ojos, siento que ella no es real. Sus ojos son infinitamente profundos y en ocasiones pienso que veo estrellas en ellos. Diminutas estrellas muy, muy lejos. Y a veces ella se vuelve borrosa ante mi mirada y su negrura se funde con la noche. En esos momentos extiendo la mano y toco su rostro y su suavidad me devuelve la seguridad y la confianza. Bárbara es todo lo que tengo. Ella me acepta. No le importa que la gente crea que estoy loco. Con ella a mi lado siento que puedo soportar ese revoltijo que es la realidad tal como me la han revelado mis visiones. Bárbara

0: Le cuento cómo he crecido hasta alcanzar la luna y tocar su rostro frío. Le hablo de Kant y de cómo estuvo a punto de alcanzar la verdad. Y finalmente le digo que ya no creo que el espacio sea real. Cuando acabo mi historia, ella me toca la mano. Tenía que esperar a que me lo contaras, aunque ya conocía la historia. De otro modo, no hubiera sido justo. Siento tus dedos serenos en mi mente. Puedo sentir sus palpitaciones terapéuticas. Tus percepciones deben ser remediadas. Te han convertido en una espina clavada en mi costado. ¿Quién eres? Susurro.
1: Debes saber quién soy.
0: No, no lo sé.
1: Soy negra pero bonita. ¿No estás de acuerdo?
0: Contemplo tu maravilloso arte, mi amor. Contemplo tu maravilloso arte.
1: ¿Preferirías un torbellino? ¿O tal vez, caminando por la mañana, ver la suave luz del nuevo día entrando en tu habitación?
0: ¿Y caminando calle abajo, ver los árboles erguidos y altos, y el cielo azul allá, muy por encima de ellos?
1: ¿Y después, en un tiempo aparente, no preferirías mirar hacia el cielo y ver una luna que no puedes tocar?
0: ¿Acaso no es mucho, mucho mejor que las estrellas estén en sus posiciones correctas?
1: Lo que parece ser es, pero para que ello sea así, uno debe mirar a través de un cristal oscuramente.
0: Sus palabras parecen llegar desde muy lejos. Es como si me hubiera abandonado. Y, sin embargo, hay una muchacha negra sentada a mi lado. La muchacha negra que me miraba cuando me veía paseando por la calle, la misma que me miraba desde la ventana de la habitación del hotel, la que casi choca conmigo una noche en el bar después de que yo acabara de contar mi historia, la que caminó conmigo debajo de las estrellas, sí, sentada a mi lado, Barbara Black.
1: Sí, Barbara Black. He estado en el espacio y he regresado y la he encontrado. En el espacio fui herido por un meteorito que mató a Marcin y a Scott. Tuve un sueño grotesco que pensé que era real y después de mi regreso conté ese sueño una y otra vez en bares y cafeterías y continué imaginando que podía percibir la cosa en sí. La noche es cálida a mi alrededor. El cielo está tachonado de estrellas, maravillosas estrellas. Y allí, muy alto, está esa dama circular cargada de fuego blanco a la que los mortales llaman luna. Miro a Bárbara a los ojos y vuelvo a ver las estrellas. La beso y sus labios están inmóviles y fríos. Inmóviles y fríos como la luna. Tengo el vago recuerdo de tocar la luna. Se desvanece antes de que acabe el beso.
0: Mañana, dice ella, mañana me marcharé.
1: No te vayas, por favor. O si lo haces, llévame contigo.
0: No puedo. La beso nuevamente y sus labios están más fríos que antes. De alguna manera, ella se ha marchado. Después, la llevo de regreso a su hotel.
1: Buenas noches, me dice cuando baja del coche.

He conseguido un trabajo en este pequeño pueblo en donde vivo. Lo he aceptado en parte para complacer a mis ancianos padres, pero fundamentalmente para llenar de algún modo los interminables días de este verano agonizante. Bárbara se ha ido. He intentado averiguar a dónde se ha marchado, pero no se lo dijo a nadie y en el hotel no dejó ninguna dirección. Ninguno de los conductores de autobuses con los que he hablado recuerda a una bella muchacha negra, alta y esbelta como una reina. He hecho averiguaciones en las líneas aéreas en una ciudad cercana. No hay ningún indicio de que ella hiciera reservas de billete para ninguna parte y nadie recuerda haberla visto. Estoy completamente solo. Esa habitación con dos ventanas en la que usted se encontró, Capitán Royce, por favor, descríbamela otra vez. Nunca hubo tal habitación. Usted me habló de una. Y me habló también de una montaña y de una colina antropomórficas que pudo ver a través de las ventanas. Todo estaba en mi mente. Y el pizapapeles, universo y la nave espacial en miniatura,

también estaban en su mente? Eran parte del mismo sueño. Muy bien, Capitán Royce. Creo que no será necesario que siga viniendo por aquí. Por la noche, ahora que el verano se desliza hacia el otoño, salgo fuera y miro las estrellas. Tienen una nueva y extraña belleza para mí. Las estrellas y el espacio. Una noche, mientras miraba hacia esas inmensidades, tuve una visión del rostro de Bárbara. Las estrellas, como si fuesen diminutos diamantes, brillaban en su largo pelo negro. Hay un pendiente estelar sujeto a cada una de sus orejas. Su rostro es negro y hermoso. Siento que un viento cálido y suave me rodea. No viene del este, o del oeste, o del norte, o del sur. Sus dedos rozan mis mejillas con la levedad de un beso. El rostro se desvanece, pero sé que no estoy solo.

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1: Nuestro cuentista invitado explora las sombras de nuestra condición humana. Robert Bloch escribió hasta su muerte en 1994 más de 200 cuentos, además de novelas y guiones cinematográficos. Psicosis, de Alfred Hitchcock, es uno de sus hijos literarios. Este escritor norteamericano es, sin duda, heredero de la gran tradición del cuento de terror de Poe y Lovecraft, como oiremos. Un hombre con manías. Serían más o menos las 10 cuando salí del hotel. La noche era cálida y necesitaba beber algo. Era insensato probar en el bar del hotel porque el lugar era como un manicomio. La convención de jugadores de bolos también lo había invadido. Bajando por Euclid Avenue, tuve la impresión de que todo Cleveland estaba lleno de jugadores de bolos. Y lo curioso es que la mayoría de ellos parecían ir en busca de algo que beber. Cada taberna que pasé estaba abarrotada de hombres en mangas de camisa con sus distintivos. Y no porque necesitaran identificación, la mayor parte llevaba en la mano la característica bolsa con la bola adentro. Cuando Washington Irving escribió sobre Rip Van Winkle y los enanos, demostró que entendía perfectamente a los jugadores de bolos. Bueno, en esta convención no había enanos, solo bebedores de tamaño natural. Cualquier zumbido de truenos de las distantes montañas hubiera sido ahogado por los gritos y las carcajadas. Yo deseaba quedar al margen, así que dejé Euclid y seguí andando al azar en busca de un lugar tranquilo. Mi propia bolsa empezaba a pesarme. En realidad, me proponía llevarla a la estación y dejarla en consigna hasta la hora del tren, pero antes necesitaba beber. Por fin encontré un lugar. Era un local oscuro, tétrico, pero también desierto. El encargado de la barra estaba completamente solo en un extremo, escuchando un partido por radio. Me senté cerca de la puerta y deposité la bolsa sobre el taburete a mi lado. Pedí una cerveza. «Tráigame una botella», dije, «así no tendré que interrumpirle». Lo hacía solo por mostrarme amable, pero podía haberme evitado la molestia. Antes de tener la oportunidad de volver a su partido, entró otro cliente. «Whisky doble, olvídese del agua». Levanté la cabeza. Los jugadores de bolos habían ocupado efectivamente la ciudad. El cliente era un hombre grueso, de unos 40 años, con arrugas que le llegaban casi arriba de la calva. Llevaba abrigo y la inevitable bolsa, negra, abultada, muy parecida a la mía. Mientras le miraba, la colocó cuidadosamente sobre el taburete contiguo y alcanzó su vaso. Echó la cabeza hacia atrás y tragó. Pude ver el movimiento de su cuello blancuzco. Luego empujó el vaso vacío. «Otro», dijo el de la barra. «Y baje la radio. ¿Quiere, Mac?» Sacó un puñado de billetes. Por un momento la expresión del de la barra dudó entre una mueca y una sonrisa. Pero al ver los billetes lloviendo sobre la barra, ganó la sonrisa. Se encogió de hombros, manipuló el control del volumen y redujo la voz del comentarista a un lejano zumbido. Yo sabía que lo estaba pensando. Si me pidiera cerveza, le mandaría al infierno, pero este tío estaba pagando whisky. El segundo vaso bajó casi tan deprisa como el volumen de la radio. «Otro», ordenó el fornido. El de la barra volvió, le sirvió, cogió el dinero, lo metió en la caja registradora y marchó al extremo del mostrador. Allí se agachó sobre la radio tratando de captar la voz del comentarista. Contemplé cómo desaparecía el tercer vaso. El cuello del desconocido era ahora de un rojo vivo. Tres vasos de whisky en dos minutos producen maravillas en la tez. También sueltan la lengua. «Juegos de pelota», masculló el desconocido. «No comprendo cómo alguien puede escuchar ese rollo». Se secó la frente y me miró. «A veces uno tiene la idea de que no hay nada más en el mundo que aficionados al béisbol. Un puñado de locos desgañitándose por nada durante todo el verano. Luego viene el otoño y empiezan los partidos de fútbol. Exactamente igual, solo que peor. Y tan pronto termina, empieza el baloncesto. ¡Santo Dios! ¿Pero qué ven en ello?» «Todo el mundo tiene alguna manía», dije. «Sí, pero ¿qué clase de manía es esta? Quiero decir, ¿Quién puede excitarse al ver a un grupo de monos peleando por agarrar una pelota? No me digan que les importa de verdad quién pierda o quién gane. Muchos van a un partido por diferentes razones. ¿Ha ido alguna vez a ver un partido, Mac? ¿Alguna que otra vez? Entonces ya sabe lo que le estoy hablando. Les ha oído allí, les ha oído gritar. Esta es la razón por la que van, por gritar. ¿Y qué es lo que gritan? Se lo diré. ¡Matad al árbitro! Sí, eso es lo que gritan. ¡Muerte al árbitro! Terminé rápidamente lo que me quedaba de cerveza y empecé a bajar del taburete. «Venga una más, Mac», me dijo. «Le invito». Sacudí la cabeza. «Lo siento, tengo que coger el tren a medianoche». Miró su reloj. «Tiene tiempo de sobra». Abrí la boca para protestar, pero el de la barra estaba ya abriendo una botella y sirviendo whisky al forastero. Este volvía a hablarme. «El fútbol es peor. Uno puede hacerse mucho daño jugando al fútbol. Algunos se lastiman de verdad. Y esto es lo que la gente quiere ver». Y chico, cuando empiezan a gritar pidiendo sangre, se le revuelve a uno el estómago. No sé, después de todo es una forma inocente de liberar las represiones. Puede que me entendiera, puede que no, pero asintió con la cabeza. Libera algo, como usted dice, pero no estoy seguro de que sea tan inocente. Fíjese en el boxeo o en la lucha libre. ¿Llama usted deporte a eso? ¿Le llamaría pasatiempo, manía? Bueno, ofrecí. A la gente le gusta ver cómo se sacuden. Claro, solo que no lo confiesan. Su rostro ahora estaba completamente rojo y empezaba a sudar. ¿Y qué me dice de la caza y la pesca? Si lo piensa bien, viene a ser lo mismo, solo que ahí es uno mismo el que mata. Coge un arma y dispara contra un pobre animal tonto, o corta un gusano vivo y lo mete en un anzuelo, y el anzuelo corta la boca de un pez y usted lo encuentra excitante, ¿no? Cuando entra al anzuelo y pincha y destroza. Espere un momento. Puede que no esté mal. ¿Qué es un pez? Si así se evita que la gente sea sádica. Déjese de palabras rimbombantes, me interrumpió. Luego me guiñó el ojo. ¿Sabe qué es cierto? Todo el mundo siente esta necesidad tarde o temprano. Ni los juegos ni el boxeo le satisfacen realmente. Así que, de vez en cuando o con frecuencia, necesitamos tener una guerra. Entonces hay una buena excusa para matar de verdad, millones. Nietzsche creía ser un filósofo lúgubre. Tenía que haber sabido lo de los whiskies dobles. ¿Qué solución encuentra? Me esforcé por eliminar el sarcasmo de mi voz. ¿Cree que se haría menos daño si se suprimieran las leyes contra el crimen? Tal vez, el calvo contempló su vaso vacío. Depende de quién fuera asesinado. Supóngase que solo se asesinaran a vagos y a vagabundos. O a las mujeres ligeras, quizás. Ya me entiende. A alguien sin familia, sin parientes, sin nada. Alguien que no se echara en falta. Uno podría salirse sin que le cogieran. Me incliné hacia adelante y mirándole fijamente le pregunté, ¿cree que podría? No me miró, contempló su bolsa antes de contestar. Entiéndame, Mac, dijo con una sonrisa forzada. Yo no soy un asesino, pero estaba pensando en un tipo que solía hacerlo. Aquí, en esta ciudad, además. Pero de eso hará unos 20 años. ¿Le conoció? No, claro que no. Nadie le conocía, ahí está lo bueno. Por eso se libraba siempre. Pero todo el mundo sabía de él. Lo único que había que hacer era leer los periódicos. Terminó su vaso. Le llamaban el Sajatorsos de Cleveland, continuó. En 4 años cometió 13 asesinatos en Kingsbury y por los alrededores de Jackal Hill. La policía se volvía loca tratando de encontrarle. Suponían que venía a la ciudad los fines de semana, encontraba algún desgraciado o atraía a un vagabundo a un callejón o en los vertederos cerca de las vías. Les prometía darles una botella o algo y haría lo mismo con las mujeres. Después sacaba su navaja. ¿Quiere decir que no eran pasatiempos, que no se engañaba? ¿Iba a matar? El hombre asintió. En efecto, verdaderas emociones y un auténtico trofeo final. Verá, le gustaba cortarle sus... Me puse en pie y alargué la mano hacia la bolsa. El forastero se rió. No tenga miedo, Mac. Ese tío abandonó la ciudad en 1938 o así. Quizá cuando empezó la guerra fue a Europa y allí se alistó. Formará parte de algún comando, y así siguió haciendo lo mismo, solo que entonces era un héroe en lugar de un asesino. ¿Me comprende? Tranquilo, le dije, le comprendo muy bien. Pero no se lo tome así. La teoría es suya, no mía. Bajó la voz. ¿Teoría? Puede que sí, Mac, pero esta noche he tropezado con algo que le impresionaría de verdad. ¿Por qué supone que he estado tragando todos esos vasos?

Todos los jugadores de bolos beben, le dije. Pero si realmente piensa así de los deportes, ¿cómo se ha hecho jugador de bolos? El calvo se acercó a mí. Un hombre tiene derecho a tener manías, Mac, o estallaría. ¿Entiende? Abrí la boca para contestarle, pero antes de poder hacerlo, oí otro ruido. Ambos lo oímos a la vez. El zumbido de una sirena en la calle. El de la barra levantó la cabeza y comentó: «Parece como si viniera hacia aquí, ¿verdad?». El calvo se puso de pie y se encaminó a la puerta. Corrí tras él. «¡Tome, no se olvide de la bolsa!». Ni me miró, murmuró: «Gracias, gracias, Mac». Y se fue. No se quedó en la calle, sino que se perdió por un callejón entre dos edificios cercanos. En un momento desapareció. Me quedé en el umbral mientras la sirena atronaba la calle. Un coche, patrulla, paró frente a la taberna, pero no paró el motor. Un sargento de uniforme llegaba siguiéndole por la acera, corriendo, y se paró sin aliento. Miró la acera, miró el interior de la taberna, me miró a mí. «¿Ha visto a un hombre grueso, calvo, con una bolsa de jugador de bolos?», jadeó. Tuve que decirle la verdad. «Pues sí, salió de aquí no hace ni un minuto. ¿En qué dirección?». Señalé entre los dos edificios y él gritó unas órdenes a los hombres del coche patrulla. El coche arrancó y el sargento se quedó atrás. «Cuénteme», me dijo empujándome otra vez adentro. «Está bien, pero ¿de qué se trata?». «Asesinato. En el hotel de la convención de jugadores de bolos. Hace cosa de una hora». El Botones le vio salir de la habitación de una mujer y sospechó que era un amigo del bien ajeno porque le vio utilizar la escalera en lugar del ascensor. «Amigo de lo ajeno». «Ratero. Sabe, rondan las convenciones, se meten en las habitaciones y roban lo que pueden. En todo caso, este salió corriendo de la habitación. El Botones se fijó bien en él y avisó al policía de la casa. El policía encontró a la mujer en la cama. Le habían rebanado el cuello y bien, pero el tipo llevaba mucha ventaja». Respiré profundamente. «El hombre que estaba aquí», dije, «robusto, calvo, estuvo hablándome del Sajatorsos de Cleveland, pero pensé que estaba borracho o que...». La descripción del Botones concuerda con los que nos dio un vendedor de periódicos de esta calle. «Le vio venir hacia aquí. Como usted dice, era un tío robusto y calvo». Se quedó mirando mi bolsa. «Se llevó la suya, ¿verdad?», afirmé con la cabeza. «Esto fue lo que nos ayudó a seguirle hasta aquí, su bolsa de jugador de bolos. ¿Alguien la vio, la describió? No, no hacía falta describirla. Se fijó en que vine corriendo por la acera. Estaba siguiendo el rastro. Y aquí mismo, eche una mirada al suelo, debajo del taburete, mire. Como puede observar, no llevaba una bola en su bolsa. Las bolas no gotean». Me senté en mi taburete y la habitación pareció dar vueltas. No me había fijado en la sangre antes. Levanté la cabeza. Un policía entró en el local. Había venido corriendo, a juzgar por cómo resoplaba, pero su rostro no estaba sofocado. Tenía un color blanco verdoso. «¿Le alcanzaron?», preguntó el sargento. «Lo que quedó de él». El policía apartó la mirada. «No quiso detenerse. Disparamos por encima de su cabeza, a lo mejor oyó usted el disparo. Saltó la valla que hay detrás de esta manzana, corrió hacia la vía y lo arrolló un mercancías». «¿Está muerto?». El sargento soltó una palabrota entre dientes. «Entonces no podemos estar seguros», comentó. «Quizás, después de todo, no era más que un ratero». «Ya lo verá», dijo el policía. «Hanson trae su bolsa». Cayó lejos de él cuando el tren le embistió. En aquel momento, otro policía entró con la bolsa. El sargento se la quitó de las manos y la puso sobre el mostrador. «¿Era esta la que llevaba?», me preguntó. «Sí». Pepa la garganta. Me volví, no quería ver cómo el sargento abría la bolsa, ni quería ver sus rostros cuando miraban adentro. Pero naturalmente les oí. Creo que Hanson se mareó. Di al sargento mi declaración oficial tal como me pidió. Quería un nombre y una dirección y se los di. Hanson tomó nota de todo y me hizo firmar. Le conté la conversación con el desconocido, toda la teoría aquella del asesinato como manía o pasatiempo, la idea de elegir a los desgraciados de este mundo como víctimas, porque nadie les echaría en falta. Suena a loco cuando se habla así, ¿verdad? Yo todo el tiempo creí que hacía comedia. El sargento miró la bolsa y luego me miró a mí.
no era comedia. Era probablemente la manera de funcionar de la mente de un asesino. Conozco bien su historia. Todos los de la policía han estudiado los casos del Sajatorsos durante años. La historia concuerda. El asesino

¿Por qué? Pregunté. ¿Quién sabe? Puede que para él fuera un pasatiempo, una especie de juego. Quizá le gustaba ganar trofeos. Pero imagínese el valor que tuvo metiéndose en plena convención de jugadores de bolos y llevando a cabo semejante cosa. Con una bolsa para poder llevarse... Imagino que se fijó en mi expresión porque apoyó su mano en mi hombro. Perdóneme, comprendo cómo se siente. Estuvo usted en gran peligro hablando así con él. Probablemente el más inteligente de los asesinos psicópatas que jamás hayan vivido. Considérese afortunado. Asentí y me dirigí a la puerta. Todavía podría alcanzar el tren de medianoche. Coincidía con el sargento sobre el riesgo corrido y sobre el más inteligente de los asesinos psicópatas del mundo. También estuve de acuerdo en lo afortunado que era. Quiero decir, cuando, en el último momento, el ratero salió huyendo de la taberna y yo le entregué la bolsa que goteaba. Fue una suerte para mí que jamás pudiera darse cuenta de que había cambiado mi bolsa por la suya.

De esta forma, culmina un nuevo episodio de Cuentos que Contar en Visión FM. Nos reencontramos mañana. Buenas noches.

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1: Estimada audiencia, tengan ustedes muy buena jornada, el gusto y el placer de poder compartir este tiempo con el cual queremos bendecir a toda la familia, el hogar, la pareja, los hijos, el trabajo. Y en caso que puedas estar pasando por un momento muy difícil, no dejes de tener una actitud positiva. Sabes que esto es muy importante, porque todo depende de la actitud. A veces, por ejemplo, te encontrás en un momento que cuando estás más nervioso, no encontrás aquello que buscabas y lo diste por perdido. ¿Y sabes cuándo lo encontrás? Cuando no lo buscabas. Es que a veces la preocupación altera los nervios. Y también recuerdo en psicología que te decía, el enojo o la rebeldía a veces te deja ciego. No ciego en el sentido que no puedas ver nada, en el sentido que no podés razonar, y cometes un delito o le quitas la vida a una persona. Entonces la actitud positiva es muy importante en todas las áreas de la vida. Yo veo, por ejemplo, en Fórmula 1 esos vehículos que realmente levantan altísima velocidad, la forma en que esas personas toman una carrera como para ellos, como si fueran caminando. Observaba esta última en plena lluvia y nieve y no podía creer realmente la manera que tenían del manejo. Entonces uno piensa, el que está sentado al volante es alguien que realmente tiene una mente positiva, más allá que muchas veces tiene algún accidente. Yo te pregunto en esta mañana, ¿cómo te levantaste? ¿Cómo está tu actitud? Ayer hablamos un poco de lo molesto que es el enojo. El enojo realmente altera tu presión arterial. El enojo hace que todo tu cuerpo se sienta indispuesto. Pero como se suele decir, no permitas el medio del problema, de la situación difícil, del enojo, no perder el equilibrio. Yo recuerdo en el tiempo en que uno iba a un circo, y a veces los veo ahora, personas, por ejemplo, en las cataratas. Yo lo vi eso en las cataratas del Niágara, como tendieron una cuerda y un equilibrista pasó caminando sobre las cataratas del Niágara. Eso hace muchos años tuve la oportunidad de ver eso. Y en lo personal, yo suelo decir que como somos de carne y hueso, allí mostramos nuestras debilidades. Allí mostramos realmente, es decir, seres humanos, es allí donde creo que lo que maneja y produce el equilibrio es la parte espiritual. que debe dominar las actitudes, porque realmente últimamente, ya hace unos años que no visito más la cárcel, ahora hay otro pastor que lo hace, y yo recuerdo, lo hice en esta ciudad, lo he hecho en otros lugares, y cuando uno habla con una persona y te dice, mira, pastor, si hubiera pensado un poco en mi familia, en mis hijos, en mi esposa, yo no hubiera hecho esto. Claro, como solemos decir vulgarmente, con el diario del lunes, bueno, ya sabemos cómo salió el partido del domingo. Es decir, a veces nos damos cuenta un poco tarde de las cosas. Viste que hay un dicho que dice que Dios, y es un dicho que a veces me ha hecho pensar, Dios le da de comer al que no tiene dientes. Hasta que un día me puse a estudiar bien eso. Es decir, que la vida te da oportunidades y vos la vida te da oportunidades y vos no las sabés aprovechar. Porque una cosa que no tiene solución es el tiempo. Yo muchas veces pregunto, ¿cómo podemos conjugar, hablando de un verbo, del pasado, del presente, con el futuro? Y alguien me dijo una vez, pastor, es imposible. Sin embargo, yo digo, si vos en el presente haces una mirada introspectiva hacia atrás, por aquellas cosas que sabiendo cómo tenías que hacerlas no las hiciste, no las repitas para el futuro. Pero sabés lo que me ha dicho más de alguno, y depende en el futuro cómo va a estar mi estado moral o espiritual. Y esto es algo que también quiero decirte, tampoco dejo de creer que tenemos límites. Y los límites son importantes. ¿Sabes por qué son importantes? Porque están estudiados. No es lo mismo ir en una carretera o cruzar por una curva muy peligrosa cuando está en plena lluvia. Depende cómo está el camino. He aprendido últimamente algo en el manejo, que no solamente tengo que pensar en lo que yo voy a hacer, sino que muchas veces tengo que pensar en lo que va a hacer el otro. Y uno dirá, es imposible. A eso se llama en la vida prevenir. Sabes que los límites, por alguna razón, están, los cuales no siempre deben de salirse de control. Y es cuando por ahí solemos decir, pero si todo estaba bien, si estaba como que en realidad no iba a pasar nada, y por una tontería mira lo que hizo. Aguantó tanto tiempo, y al final mira lo que hizo. Y de allí quedó el dicho que dice, la gota que derramó el vaso. Creo que te lo dije en alguna oportunidad, poné en una mesa una copa y llenala hasta el máximo. Y luego intenta poner unas gotas. Se va a derramar. A veces por lo más insignificante, a veces por lo más tonto. Yo creo que todas las personas pasamos por momentos difíciles. Pero te quisiera comentar y leer un pasaje de la Biblia que dice de la siguiente manera. A algunos les gusta que les digan dónde se encuentra. Se encuentra en el libro a los Efesios, en el capítulo 3 del versículo 14, y dice así: por esta causa doblo mis rodillas, dice el apóstol San Pablo, ante el Padre de nuestro Señor Jesucristo, de quien toma nombre toda la familia en el cielo y en la tierra, para que les dé conforme a las riquezas de su gloria el ser fortalecido con poder en el hombre interior, que es el Espíritu, para que habite Cristo por la fe en vuestros corazones, a fin de que estén arraigados y cimentados en amor, que sean plenamente capaces de comprender con todos los santos cuál es la anchura, la longitud, la profundidad y la altura, de conocer el amor de Dios en Cristo Jesús, que excede a todo conocimiento, para que seáis lleno de toda la plenitud de Dios. Un pasaje tremendo, y los que pueden seguir leyendo en sus casas esto que está escrito en el capítulo 3 y también en el capítulo 4 del libro a los Efesios. Una bendición muy grande. Que tengas una buena jornada. Y nos encontramos en la próxima, aquí en Despertando a la Vida.
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0: Qué belleza este tema de Papina de Palma. Primavera abierta, así recibimos, con esta suavidad que caracteriza en la narrativa de esta gran compositora, artista uruguaya, como lo es Papina de Palma. Y cuánta carga importante de reflexiones en lo que dice esta letra de la canción, ¿no? Impresionante.
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0: Muy buenos días a nuestra audiencia, a vos que estás ahí a través del dial haciéndonos compañía, el 96.5 FM, o a través de la web www.visionfm.com.uy. También estamos saliendo en vivo en nuestro canal de YouTube, BBT. Podés suscribirte y ya estás ahí haciéndonos compañía a través de ese medio. Muy buenos días, Marisarias, en Controles, ¿cómo estás?
2: Gaby, buen día. Muy bien, ¿y vos?
0: Muy bien, muy bien, muy bien. Ayornándonos con los pronósticos para ver qué acontece, cómo se prepara uno, de qué forma. Porque ningún día es igual al otro. Hoy hace mucho frío, por ejemplo. Ayer también.
2: Bueno, pero hoy tenemos 7 grados.
0: 7 grados, exactamente.
2: Previstas para hoy 19.
0: Sí.
2: Mañana 25 grados.
0: Cambio radical.
2: El viernes 28 grados.
0: Bien.
2: El sábado 28 grados. Lluvia para la madrugada, noche y el domingo. Baja 22 y agárrate porque llueve domingo y lunes.
0: No me digas. Y bueno, el domingo ideal para hacer casita, que a veces podemos decir, bueno, no, ideal un domingo que esté el sol radiante, ¿no? Depende. Desde donde lo mires.
2: Yo prefiero los días con lluvia, fresco, y andar de pijama y pantuflas tipo Lore todo el día.
0: Ay, sí, ¿no? Sí. Yo soy de ese team por momentos también. Sí, es cierto, está bueno. Y bueno, pero también está bueno si hay un día soleado, radiante, sí, claro. Salir a recorrer. Sí, sí, sí. Como fue toda el fin de semana en el balneario Las Cañas, esta fiesta de la primavera que se recibe desde este lugar tan característico, la perla del litoral para todos nosotros, el balneario por excelencia, con unas panorámicas espectaculares, y realmente fueron jornadas preciosas, con mucha convocatoria de público, con mucha actividad, y ahí sí, el sol reinó absolutamente, salvo el domingo, que es como estaba anunciado realmente que iba a suceder así, ¿no? Iba a descomponer, el sábado hizo un día bárbaro, bien primaveral, temperatura ideal, y el domingo, tal lo anunciaba el pronóstico, descompuso el tiempo y empezó a bajar la temperatura. Como hoy, por ejemplo, que es un día frío, hay que salir abrigado, es como que volvimos al invierno y eso que ya estamos en primavera. Feliz día de la primavera, feliz día a los estudiantes, feliz día a los maestros, a las maestras, a los maestros jubilados también, que ayer estuvieron disfrutando de su día, celebrando el Día de Maestras y Maestros, y vamos a compartir la palabra de la presidenta de la Asociación de Maestros Jubilados de Fray Bentos, Rosina Puente, quienes organizaron, estuvieron acá visitándonos hace unas semanas atrás, comentando acerca de, bueno, de esta nueva conformación como grupo que trabaja para estar justamente atentos a las necesidades desde la calidad del ocio, el compartir, el estar como personas que ya están disfrutando de su retiro, bueno, darle una opción a ese retiro. Y en este caso, esta cena show que organizaron la Asociación de Maestros Retirados de Fray Bentos fue justamente esta cena show donde estaban todos invitados, era un módico ticket y un disfrute total. Y en la apertura de esta cena show, la presidenta se expresaba de la siguiente manera.
3: Estamos la bienvenida y estamos aquí para mirarnos a los ojos y decir gracias por estar todos reunidos, todas juntas, todos juntos, a disfrutar la noche.
0: parte de lo que fue la fiesta fue la entrega de obsequios, el karaoke. A ver.
4: A la cuenta de 3, 2, 1. Más fuerte, a ver, aquí tampoco lo escuchaba, no se escuchó nada, ¿verdad? Vamos más fuerte de nuevo. A la cuenta de 3, 2, 1.
0: Ahí se anunciaban al grito de más fiestas menos tiza. Claro, maestras jubiladas ahora están dedicadas al goce, a disfrutar, a compartir entre ellas, entre ellos, este tipo de encuentros. Y parte de lo que fue esa reunión tuvo que ver esta participación.

0: Ese era Jorge Carle, dando show, como siempre, haciendo disfrutar a la gente con su música, bueno, improvisando y no con temas ya programados, y dándole al goce justamente de expresarse y de compartir con un grupo humano tan precioso. Así que bueno, el saludo para toda esta hermosa asociación de maestros jubilados que han tenido su segunda actividad. La primera fue una recepción de un té, una juntada de té multitudinaria. Esta fue la segunda, multitudinaria también, más de 140 tickets vendidos. Éxito total y absoluto que han podido celebrar la noche de anoche. Me dijeron que terminó muy tarde. Tarde, 3 de la mañana, imagínate, y arrancó muy temprano también, ¿no? Así que bueno, estuvo muy lindo, muy lindo. Felicitaciones para ellos por todo esto, por haber logrado este primer objetivo y por seguir con tanto ahínco todo lo que se viene, que tienen muchísimos proyectos. Ya los iremos compartiendo con todos ustedes. Estamos escuchando a Papina de Palma en este tema que se llama Primavera Abierta. Les decía, una letra preciosa, como siempre, Papina, y esa narrativa tan especial. Papina se presenta como invitada, justamente especial, de la fiesta de la Ventolera. Va a ser el 9 de octubre a las 22 horas en la Casona Mahuá, Juan Carlos Gómez 1530, en Montevideo. Y bueno, es lindísimo poder acompañar y poder difundir la actividad de la gente. Por acá, de hecho, la invitación de la Ventolera para que podamos acceder a través de Red Tickets a su fiesta. A ver.
1: Bueno, gente, tenemos que anunciar que el mes que viene no hay desfile de la Ventolera.
2: No, porque hay fiesta Ventolera. ¡Ah!

0: calle tantas veces, ahora te invita a su fiesta. Toca la ventolera y nos quedamos bailando hasta el amanecer.
1: Y cuando anunciemos invitados especiales, se van a caer de culo. Bueno.
2: Ahí está la ventolera anunciando e invitando para, si estás en Montevideo, que puedas ser parte de esta propuesta. Actividad cargadísima, si las hay, el fin de semana, si las hubo. Estuvimos en la presentación del libro Un Millón de Perros, del escritor licenciado en comunicación Pablo Tiago Roca, una convocatoria muy linda, gestionada a través de los lectores, del grupo de lectores Fray Ventos, con dos presentadoras excepcionales de lujo, como lo son la profesora Grisel Milesi y la escritora frayventina Susana Musculiato. Muy sentido, se dio a la reflexión totalmente. Se habló desde la historia, desde la antigua Grecia, se fue hablando de esa transmutación en el tiempo, desde la ciencia, de distintos puntos de vista se han desarrollado. Fue una noche de mucha reflexión, cargada realmente de mucha reflexión. Y acá tenemos parte de lo que fueron las palabras de Grisel Milesi, en este caso, entre diálogos que se iban gestionando con el autor, que estaba, por supuesto, en el centro de la mesa. De un lado, Susana Musculiato, la escritora reconocida en ambas márgenes del Río de la Plata y del mundo, por supuesto, y la profesora Grisel Milesi, por lo cual reflexionaban sobre la presentación.
3: Teresa sueña el día en que tú leerás estas líneas. Lo que acabo de leer es uno de los textos que integran este que es el último libro de la trilogía, Un Millón de Perros, de Pablo Tiago Roca, que lo escribió y lo acompañó con collage de Pepe Viñoles, un plástico que en este caso ilustra en blanco y negro todo lo que tiene que ver con ese mundo que ustedes ya habrán visto, que es el escenario en el que se mueve la producción de Un Millón de Perros, y que es el circo, ese circo que las personas que somos personas mayores recordamos de nuestra niñez, que recorría nuestras ciudades, nuestros pueblos, esos humildes circos, y que en más de una ocasión terminaban, como aquí aparece ilustrado, en un incendio. El fuego tiene que ver mucho con lo que es el sustrato filosófico del libro. Los personajes que aquí se nombran son los personajes que vamos a ver a lo largo de todo el libro, donde se van alternando textos como este que leí en prosa, narrativos, con historias contadas de a pedazos, fragmentos, con protagonistas en distintos casos que van cambiando, con una ambigüedad en esos personajes, ¿no? A veces no se sabe si se está frente a un animal, concretamente un perro, perros, o un ser humano, o ambas cosas a la vez. Ese es esa es la estructura que le ha dado el autor a este libro. La alternancia de textos en prosa con textos poéticos, donde casi no se ve el límite, la diferencia, ¿verdad? Nos gustaría que nos adelantaras algo con respecto a esa unión de ambas formas de escritura.
4: Bien, es una buena pregunta. Debo iniciar con una confesión. Yo había leído una trilogía de John Berger, crítico de arte, y un poeta, un narrador, un novelista estupendo, inglés fallecido. Había leído una trilogía y había quedado encantado con la trilogía, y pensé, yo puedo, yo tengo que hacer la trilogía, entró en la retina del escritor que quiere tomar un desafío. Pero las trilogías son una forma

0: fronteras son porosas. Que cada libro fuera acompañado por un artista que yo admiro, y en el caso de Nada, que fue la primera entrega, son dibujos de Eduardo Cardoso, que nos representó en la Bienal de Venecia, en la edición anterior. En la segunda parte, Gorky Volar, un artista uruguayo radicado en Ámsterdam, que tristemente fallece un poco después de entregar los dibujos. Y Pepe Ñuel, que es un artista que también admiro mucho y que vive en Suecia. Entonces pensé, si yo mantengo una estructura formal, firme, quizás pueda verse cuál es el hilo que conduce a los tres libros, que es básicamente una reflexión heraclitana, a partir de una frase de Heráclito de Éfeso. No es que yo sea muy filósofo ni nada por el estilo, pero he leído estos autores presocráticos, o sea, hablamos de filósofos antiguos, los he leído como poesía. Si uno se acerca a estos autores, a Parménides, a Heráclito, tienen una poesía maravillosa y una profundidad, porque de verdad son filósofos. Bueno, yo tomé una frase de Heráclito que reúne sus tres elementos. Heráclito creía que venimos, que todo viene del fuego, que todo va a parar al fuego. Cosa que con Trump en el poder parece que se va a cumplir en cualquier momento. Y la frase, el fragmento, no ha quedado un libro entero de Heráclito, sino distintos fragmentos que se han citado a lo largo del tiempo, es esta: vicisitudes del fuego, o sea, las cosas pasar al fuego, vicisitud del fuego. Primeramente la mar. De la mar, la mitad tierra, la mitad borracha. La mar es el agua, el elemento agua, la tierra, el otro elemento, y la mitad borrasca. Borrasca se refiere acá en este contexto a una tormenta de fuego. Y bueno, entonces, además de esa estructura formal, pensé que nada esté relacionado al agua. Y es la historia de unos nadadores, una pareja de nadadores. No se sabe muy bien por qué nada. No es una novela, pero son fragmentos, al igual que Un millón de perros. Después está La bicicleta etrusca, que es una especie de arqueología, un escarbar en la tierra, acerca de una reflexión sobre los antepasados, que podrían ser los etruscos, y la infancia. Los tres están atravesados por la perplejidad del sentimiento del tiempo, el vértigo del tiempo que pasa, y por recuerdos de infancia. Con todo eso, me abrió un lío bárbaro. Pero dicho así es más complejo. En realidad, no sé si cuenta explicar algo de esto, sino creo que leyendo se va. No sé qué opinión te mereció el libro, en el sentido de que se deja leer,
1: sí,
0: por supuesto. Bueno,
1: y se va siguiendo una línea a lo largo de todos los textos. Se va pasando de. Sigo insistiendo en lo de prosa y verso. Y se va pasando de uno a otro siguiendo ese hilo conductor. En algunos aparece más marcado alguno de los aspectos, el cambio, por ejemplo. En otros está más marcado la presencia del fuego, propiamente dicho. Los personajes van evolucionando también de uno a otro texto. Claro que se deja leer con una hilación.
0: Porque la idea no era hacer una cosa compleja que no se entendiera, ¿no? Sino, al contrario, yo tengo...

0: tengo una necesidad de comunicar estos sentimientos. Y la excusa, bueno, la excusa es la infancia, es el perro, es los nadadores. Pero se trata de siempre, y ahí es una de las dificultades más grandes que yo me enfrenté en este desafío de hacer la biología. Porque a diferencia de la narrativa, uno escribe un ensayo, se sienta, o un artículo periodístico, o un cuento, se sienta y hace un plan de cómo va a desarrollar y puede escribirlo. Eso se puede hacer. Ahora, la poesía, en mi caso al menos, yo no me puedo sentar y decir, bueno, voy a escribir un libro de poesía. Después que escribí nada, que dije, bueno, me salió, puedo hacerlo, se me vino las imágenes del perro en el pozo. Empieza la historia de un millón de perros con un perro que cae adentro de un pozo, no sé si se empujaba o no. Una vez que el perro estaba dentro del pozo, tardé como 15 años en saber qué era, cómo podía salir, o si debía salir, o si no debía salir el perro. Porque no viene dictada la poesía, digamos, por un plan racional. Hay una cuota muy importante de vivencia interior ahora está de modelo, es decir, inspiración o algo de eso. Pero pues, hay algo, hay algo.
1: Hay, como decía el escritor Pablo Tiago Roca, él empieza en el 2010 a escribir este libro. Empieza bueno, en esta narrativa de poema y prosa, y pasan 15 años para retomar justamente esta inquietud y lograr ese libro. Vamos a buscar un momento muy lindo donde se da a la reflexión, porque después empieza a tornarse un clima 100% reflexivo con todos los participantes, pero voy a buscar el momento en donde Susana justamente es la que comienza con, siempre, ¿no? Con esas puestas a punto desde el análisis que son muy ricas. Para eso y para este tema he elegido en particular la canción de la querida Silvia Meyer, que se llama Pintar Perros.

0: 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En este desasnar de la presentación del libro, desasnar el tema, desasnar el porqué de esta narrativa en particular, el autor le interesa saber qué piensan las personas que acompañaban, qué piensan sus presentadoras, quienes se encargaban de describir esta obra. Y es justamente cuando le pide la opinión a nuestra querida escritora Susana Musculiato.
1: Sí. Bueno, no, yo simplemente como la parte literaria que también como lo hace dice, yo lo único que podría aportar es como lectora, pero tengo que nombrar filósofos. Debo decir que no les asustemos, pero no creo, no subestimemos porque son todos la gente muy lectora.
2: Y ella es muy partidaria de la crítica, ¿no?
1: Sí, claro, claro. Es decir, cuando yo me interno en las páginas del libro y comienzo a... Uno, primero cuando lee, sea poesía, sea narrativa, lo que sea, cualquier género, lo primero que... Por lo menos yo voy a hablar de mi experiencia personal, ¿no? Lo primero que pienso es si yo me reflejo en esas páginas. Es decir, si hay en estas páginas un espejo donde me puedo reflejar. O sea, ¿en dónde me encuentro, Bachillo? ¿Dónde estoy? Y esto me pasó a mí, me pasó algo fantástico, porque lo primero que me pasó fue recordar lo que mencionaste hace un rato, lo del río. Porque era lo único que me quedaba de Heráclito, en la memoria. No entramos, aunque entremos dos veces al mismo río, no es el mismo. Porque el agua fluye. Nosotros tampoco. Nada, todo cambia. Entonces, yo me puse a pensar detenidamente y es en el pensamiento de Heráclito que él hablaba de que todo fluye, que todo cambia constantemente, que estamos en un cambio incesante, el universo cambia constantemente. Y me vino a la mente inmediatamente Baruch Espinosa, que yo lo admiro muchísimo. Estamos hablando 2000 años después de, o 2200 años después de, siglo XVII, de Heráclito. Y bueno, cuando Baruch Espinosa dice aquellas palabras, Deus iber natura, está diciendo algo muy... Yo encontré una similitud. Me vino a Espinosa a la mente enseguida, porque yo dije, él hablaba de lo mismo. Hablaba del movimiento, hablaba de no hablaba de Dios, tampoco hablaba de Dios Heráclito. Porque los griegos antiguos, antes de Heráclito, atribuían todos los dioses. Heráclito no. Heráclito habla del espacio, del movimiento, que todo fluye. El logos, justamente. Y inmediatamente me trasladé hasta el siglo XX y me vino a la mente Albert Einstein. Dijo, pero está diciendo lo mismo. No sé nada de ciencia, pero digamos lo común cuando se habla de la teoría de la relatividad. Si bien no es un científico, no un filósofo, pero los científicos están filosofando permanentemente, porque están preguntando siempre por qué pasa esto. Están buscando siempre una respuesta. Entonces para mí, yo dije, esto tiene que ver con lo que también Einstein hablaba sobre los opuestos. Heráclito hablaba de que los opuestos se complementan.
2: Cierto.
1: Se complementan de una manera que eso produce la armonía del universo. Por ejemplo, luz, oscuridad, enfermedad, salud, por ejemplo. Y este espacio, tiempo, masa, energía, yo lo relacioné para mí, me vino a la mente. Y Stephen Hawking, otro científico de nuestro tiempo, una de las mentes más brillantes de nuestros tiempos, que a pesar de su estado, era el estado actual en México, ¿no? Pero su mente brillante que miraba el cosmos y trataba de encontrar una respuesta. Y llegó un punto en que él reconoció que Spinoza tenía razón. Al final era la naturaleza. El universo es naturaleza. Y de ahí venimos todos, y todos estamos dentro de ese universo.
0: Realmente un nivel de ponencias para esta presentación del libro que fue aplaudido, fue un nivel de análisis de premium, si lo tuviéramos que posicionar. Fue realmente una hermosa velada. Y a propósito de esto, estuvimos con el autor, con Pablo Thiago Roca, conversando acerca de esta presentación y este nivel de análisis que ha sido de una altura a destacar.
3: Solari, hemos vivido un momento muy especial hoy, donde en esta presentación de Un Millón de Perros, de Pablo Thiago Roca, se ha dado a la reflexión, ha sido parte la filosofía, la historia, hasta la ciencia, los animales, esos paralelismos que a su vez, desde la reflexión, valga la redundancia, llegan como a un mismo lugar. ¿Cómo es vista la obra del artista, pero desde los ojos de aquel que viene a ser parte de esta presentación? ¿Cómo es la óptica en ese momento de que se desasna con tanta buena intención y con tanta sensación de una gran lectura como lo vimos, por ejemplo, en esta sala?
4: Bueno, ¿no? Para mí fue siempre sorprendente las lecturas que hacen nosotros de lo que uno escribe, porque surgen cosas nuevas que no se esperaba. Y en el caso de Grisel Milés y de Susana Culiato, que son dos estupendas lectoras que ramificaron de una forma arborescente algunos contenidos del libro y los llevaron a, bueno, alturas filosóficas, que no sé si que no las pretende el libro, pero que de algún modo le sirvieron a ellas como disparadores para una reflexión muy amplia. A mí, por supuesto, me resulta muy grato, además de que el público que ha sido muy muy generoso, que ha estado en silencio, siempre es un gusto cuando uno presenta algo en lo que ha trabajado, que sea recibido con el respeto que se recibió en esta casa. La verdad que me estoy muy contento.
3: Bien. En cuanto a tus palabras de hoy, en el comienzo de la presentación, mencionabas que Un Millón de Perros comenzó a gestarse en el 2010 y estamos en el 2026 y lo estamos compartiendo y le estamos dando lectura. Puede pasar mucho tiempo hasta que se culmina con esto de, bueno, lo que se proyectó hoy es tangible, se puede compartir, se puede visualizar. También el mensaje que pudiste dar al final, ese de darse a la escritura sin miedos, o a veces uno siendo un poco mezquino con uno mismo, no querer explorar por de repente no considerarlo. Es un poco eso también, ¿no? El mensaje.
4: Sí, yo creo que cada ser humano tiene la misión de desarrollar una obra. O sea, la vida no nos es dada. Eso lo decía Heidegger. O sea, nosotros tenemos que construir la vida. Para alguien, digo, yo provengo de una casa en donde no había una inquietud cultural muy, muy, muy importante, pero sí respetuosa de mis intereses de adolescente. Fue muy importante el camino, llamémosle el camino del arte, ¿no? De la escritura, y yo pienso que cada persona tiene un camino que hacerse, ¿no? Para mí el arte es el camino, porque se aleja del dogma, ¿no? Se aleja de una verdad impuesta, sino que uno la construye. Y creo que cada persona está obligada en algún sentido a desarrollarse en algo que tenga cierta facilidad. Una vez que descubre que tiene, nada es regalado, ¿no? Pero que tiene una facilidad para dibujar, para hacer música, para escribir, para investigar, para tiene ya la obligación de hacerlo, para poder desarrollarse como persona. Es como un desafío personal que te enriquece y que está lleno de fracasos y de tropiezos, pero es así como uno debería, pienso, aprender a vivir. No es cuestión de éxito, que sí. no tiene nada que ver con eso.
1: Sí.
4: Y el arte es eso, es una búsqueda de un tipo de conocimiento, a veces un conocimiento no verbal, incluso en las artes plásticas, por ejemplo, donde no hay una expresión literaria, pero sí hay un conocimiento. Hay una búsqueda de un conocimiento que es profundo e inherente a nuestra naturaleza como seres humanos. El lenguaje es quizás... no la diferencia, porque los animales, nosotros somos animales, pero los animales no humanos, también tienen la facultad del lenguaje, muchas veces sin la sofisticación de los complejos sistemas que nosotros podemos elaborar mediante el lenguaje. Eso es otra cosa que tenemos que, siento, como seres animales que habitamos un mundo y que compartimos con otros animales, tenemos que hacer conocimiento de eso para proteger y acompañar a las demás especies animales. Esto puede sonar un poco como utópico, pero bueno, yo creo que la poesía, la música, es uno de esos caminos para poder bajar a tierra la cuestión de la utopía y ser un poco más humanos en el mejor sentido de la palabra.
1: Una presentación llena de mensajes.
4: Bueno, sí. Sí. A ver, no. Sí. Uno no escribe pensando en los mensajes, sí, pero sí. Esos
1: bueno, pero
4: surgen, de algún modo surgen.
1: Sí. Un gusto haber compartido estos momentos en esta presentación tan especial, muy sensible lo fue. Y bueno, te esperamos siempre aquí en Fregatas.
4: Bueno, muchísimas gracias, Gaby. Yo he encantado de estar acá en Fregatas, que ha sido muy generosa la gente. Y espero poder volver.
1: Totalmente, te esperamos. Sí.
4: Gracias.
1: Muy amable, Pablo.
0: Así le dábamos cierre a esta presentación del libro de Pablo Tiago Roca, 1.000.000 de perros. Realizada en el Museo Solari de la ciudad de Fray Bentos con las presentadoras, justamente la profesora Grisel Milesi y la escritora frayventina Susana Musculiato.

0: Así como estuvimos compartiendo tanta algarabía en la noche del viernes, primero esta mística presentación de este libro que tiene, que es tan contundente en el análisis, en la palabra, en el sentir, fue un trayecto que solamente me llevó 2 cuadras para empezar a compartir un momento. Lleno de alegría, como lo fue la visita al Instituto de Formación Docente en la fiesta de la primavera. Realmente, al ingresar al instituto, me encontré con un ambiente y un clima de jolgorio, de alegría, de vestimentas coloridas, temáticas. La temática era justamente en cine, películas infantiles, y cada clase, cada grupo de distintos alumnos, desde primero y de distintas ramas que imparte Instituto de Formación Docente, cada grupo tenía justamente su película. Y cada salón estaba ambientado con la temática elegida por los estudiantes. Al primer lugar que me dirigí fue al salón donde estaba Shrek. Ahora les voy a ir mostrando de qué se trata la propuesta de Shrek. Tenemos muchísimo material en torno a esto, entonces quizás pueda quedarnos algo para mañana, porque además tenemos una nota pautada con Diego Pérez, que va a estar haciendo un tributo a Rubén Rada en la noche de hoy en Montevideo también. Así que vamos a ir contando pasito a pasito cómo fue la fiesta de la primavera en el Instituto de Formación Docente. Podemos buscar el tema Ya llegó la primavera, que es tan divertido y es tan alegre y tiene tanta, tanta razón. Esto comenzaba de esta manera. Estoy en el Instituto de Formación Docente y nos vamos a adentrar en el mundo de las películas. Y este es Shrek. ¿Lo ambientaron los estudiantes?
1: Sí, hoy estuvimos toda la mañana ambientándolo.
0: Sí, y se vistieron
1: en mi caso, Blancanieves.
0: Blancanieves, ahí está. ¿Y cómo es esto de volver a disfrazarse, a interpretar cuentos, que de repente hacía años que no lo hacían?
1: Bueno, un poco también volver a la infancia, que ya tenemos este momento que nos juntamos de divertirnos, de trabajar como en equipo, de pensar cómo vamos a decorar, incluso nosotros hicimos una coreografía, entonces fue como que un momento lindo, la verdad.
0: Sí, qué lindo, te lleva un poquito a la infancia.
1: Sí, la verdad que sí, aparte un poco de calmarnos, un poco de venir tanto de clase, de esto, lo otro, entonces como que bajamos un poco y podemos disfrutar y no solo estudiar, que a veces es cansado, pero sí, es muy lindo.
0: Saben hermosos y es tan lindo que disfruten de las actividades.
1: Bueno, muchas gracias.
0: Así se iba dando todo el relato y el recorrido por esta fiesta temática. Realmente fue la fiesta de los estudiantes. Marisa, hacemos una pausa. Enseguida vamos a comunicarnos con nuestro querido Diego Pérez, músico percusionista, que en la noche de hoy, justamente, va a estar celebrando un tributo a Rubén Rada. Esto va a ser Aires de Canción, es en Iberia, en Avenida Uruguay 801, esquina Florida. Así que lo llamamos a Diego en minutos, nada más. Pausa y ya volvemos.

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0: Como les había anunciado, tenemos en línea, lo tenemos ya, a nuestro querido percusionista, gran músico, Diego Pérez, que está a nada de realizar este tributo a Rada. Muy buenos días, Diego, ¿cómo estás?
1: Muy buenos días, Gaby, y a toda la gente ahí que está escuchando. Divino estar en el programa.
0: Ay, qué lindo, Diego, me alegro. Gracias por estar también. Sé que... Para los músicos que prefieren la noche justamente para la creación y la emoción, este horario de programa es súper tempranero. Pero bueno, igualmente me hacen el 2.
1: Sí, no, y aparte de otra cosa, el mejor consejo que puedo dar para dar una buena actuación, hay que dormir bien. Sí. Esa es la...
0: Sí.
1: Es la gracia.
0: Y para todo, yo creo que para la vida mismo, viste que si estás descansado, dormiste bien, realmente es como que empezás el día con mucha energía y con la cabeza despejada.
1: Claro, claro.
0: ¿No? Y bueno,
1: totalmente.
0: Sí, totalmente. Y entre estos andares y esta vida llena de agite y de sentimientos lindos, hoy justamente convocás y estamos convocando a quienes estén en Montevideo hoy a poder acompañarte en este tributo a Rada. ¿Cuánto significa Rada para vos, para un percusionista también, donde has compartido escenario con tantísimos artistas, con tantísimos músicos de gran nivel y disfrutando, Diego, porque haces disfrutar de la música que haces?
1: Es muy cierto lo que decís, Gaby. Bueno, Rada es una parte enorme de nuestra música. Es un músico que yo noté cuando lamentablemente falleció, que mucha gente se dio cuenta que era importante el tipo, ¿viste? O sea, como otros, hay muchos más también que son un bloque musical y generacional dentro de la música uruguaya. Pero Rada, imagínate, más de 50 años vigente, con casi 50 discos grabados, hizo cosas en Estados Unidos, cosas en Alemania, cosas en Argentina, increíble, sí. Rada, una gran influencia y tuve el placer de poder compartir festivales con él. Y que él supiera quién era y qué hacía, y un tipo muy generoso y muy gracioso.
0: Sí, ha dejado una huella impresionante, un gran legado para todos nosotros y para las nuevas generaciones también.
1: Totalmente, yo creo que para aquel que lo curtió se queda con una escuela increíble, y para aquel que no lo... Que no lo escuchó nunca en su profundidad, ¿no? Porque es bravo escuchar a un artista muy prolífico. Hay artistas que quizás son más fácil de entrar, ¿viste? Pero Rada ha hecho tanta cosa que es medio difícil. Ha hecho rock, ha hecho candombe, bolero, cha-cha-cha, no sé, de todo, hasta discos instrumentales, ¿viste? Entonces, como que a veces medio tedioso el tema de, pa, ¿qué escucho de Rada? Y no sé qué. Pero bueno, esta noche en el Bar Iberia, ahí en Florida y Uruguay, Ciudad Vieja, uh-huh. Vamos a estar, van a haber varios invitados. No puedo decir los invitados, no es porque sean sorpresas, sino porque van a haber muchos que van a caer en la noche.
0: Está bien, porque se arma una especie de jam también, ¿no? Vos sos partidario de la jam.
1: Exactamente. Yo voy a hacer una parte, uh-huh. Porque está, hay que poner un poco de orden. Voy a hacer una parte que ya está predestinada. Y luego se abre, sí, como una especie de jam, y ahí se dice, mira, hay una lista de temas y puedes tocar este y esto. Así que está, el músico que quiera tocar tiene que estar atento ahí, porque si había ese tema y se lo toca otro, bueno, no se puede tocar de vuelta el
0: claro,
1: tema.
0: Claro, ¿no? Sí. Pero a veces piden igual, a veces si tenés un público, viste, que fervoroso y que transmite mucho, es como que insiste y lo logra, me parece, puede pasar.
1: Puede ser que sea un show de versiones, no es mala.
0: No es mala.
1: Pero bueno, volviendo al tema
0: Sí.
1: de la musicalidad de Rada, es como increíble y aparte otra cosa, la típica de cuando alguien se va, ¿no?
0: Sí.
1: Es como que la gente empieza a revolver y a escuchar y yo me encontré con pila de amigos que me decían, pero yo no sabía que Rada había sacado este disco, que había sacado esta canción. Es como eso, ¿no? No sé, es como cuando murió Michael Jackson, ponele.
0: Sí.
1: Había pila de gente que capaz no lo curtía tanto, conocía tres temas
0: Sí.
1: y después conoció discos y decía, pa, tremendo artista.
0: Tremendo artista, sí. Sí, con Rada pasa lo mismo y seguramente, como vos decís, tengamos esa posibilidad de seguir indagando en su música y descubrir nuevas composiciones.
1: Y si tenés desde los 50 ya con los Hot Flowers
0: Sí.
1: hasta el año pasado, 2020, no, hasta el 2024, ponele, tenés. Y Julieta Rada la otra vuelta había dicho que había como más de 10 discos para sacar inéditos, ¿no? Así que imagínate que puede haber Rada
0: Para
1: para
0: rato.
1: mucho tiempo más.
0: Sí,
1: Sí,
0: totalmente. Y en una ciudad vieja que también está como teniendo un lindo auge ya desde hace unos años, pero es como que volvió a retomar eso de ser un centro especial para los boliches y para la movida artística.
1: perdón que se cortó la pregunta. ¿Cómo,
0: Te
1: cómo,
0: decía
1: cómo?
0: que en una ciudad vieja, donde también
1: Sí.
0: recobró ese ímpetu por la movida musical, los bares, el café concert, los boliches, ¿verdad? Es como que tiene un nuevo
1: Sí,
0: empuje Ciudad Vieja hoy por hoy, como antes.
1: vos sabés que sí, está como reviviendo, está como saliendo a flote de vuelta, porque la ciudad vieja se había quedado medio quieta,
0: Sí.
1: y más que nada en época de pandemia, ¿no? En época de pandemia la ciudad vieja cortó mucha cosa, y bueno, después fue retomar, fue durísimo, ¿viste?
0: Sí.
1: Pero está, se pudo y no solamente está el Bar Iberia, hay otros lugares también,
0: Sí.
1: pero el Bar Iberia también se ha convertido en un pulmón y hay de Ciudad Vieja y te diría de Montevideo.
0: Sí.
1: Porque yo no recuerdo, recuerdo pocos lugares, pero no recuerdo un lugar que le dé tanto aire, ¿viste? A la
0: Sí.
1: cultura, porque no solamente hay música en vivo, hay gente, creo que son los jueves, que hay gente que va, por ejemplo, vos escribís poemas o cosas que escribís, las llevás y hay un grupito de gente que las comparte, ¿viste? Y está buenísimo. Está divino eso.
0: Está divino, 100%, totalmente. ¿Qué se
1: ¿Has
0: necesita
1: ido
0: hoy?
1: vos?
0: Sí, al Bar Iberia, sí, lo
1: Sí.
0: conozco
1: Bien.
0: y me encanta, a mí sabés que me encanta la noche montevideana, todas las noches, de cualquier lugar. Siendo noche me gusta, pero
1: Y
0: bueno, cuando
1: claro.
0: hay música, imagínate, ¿no? Es lo que nos falta más en el interior del país. Justamente, esta es una ciudad, Fraiventos es una ciudad que propone, vos tuviste la posibilidad de tocar cuando Funebrero Bar, que lamentablemente cerró con la propuesta de Daniel en su momento. Ahora hay otras propuestas, pero en realidad la música es lo que siento que nos falta, ¿no? Que se haga parte de estos escenarios naturales, estos lugares que el propio ornamento ayorna a todo, ¿no? A la imagen y a la música, y bueno, es como que sí, estamos ávidos por más conciertos y presentaciones, así que anda pensando en hacer algo por esta zona, de repente ahora que se vienen los días
1: Me
0: lindos,
1: encantaría.
0: ¿viste? De poder promover, ¿viste? Ahora que, bueno, en
1: Sí,
0: fin, hay que buscar la beta, ¿sí? Pero es muy lindo, la
1: yo voy a
0: propuesta
1: tratar
0: montevideana es
1: de
0: muy linda.
1: Poder moverlo porque te cuento, a esto mismo que va a pasar esta noche, este tributo, homenaje, como
0: Sí.
1: queramos llamarle, y quiero aclarar algo entre paréntesis, ¿no? Yo no lo siento como un homenaje, ¿viste? Porque hace muchos años, más de 15 años, que yo a Rada lo tengo dentro de mi repertorio.
0: Claro, sí.
1: Entonces, No es que ahora, porque se fue, pa, mirá, estamos haciendo esto. No, no, no, siempre, él siempre estuvo. Canciones de Rada, canciones de Mateo y canciones de Hugo Fattoruso, siempre hubo en mi repertorio. Y son artistas increíbles, ¿viste? Pero
0: Sí,
1: está.
0: totalmente. Y es cierto,
1: Pero
0: son,
1: es lo que te
0: están
1: iba a
0: en tu
1: decir.
0: repertorio, doy fe de ello.
1: Exactamente, ¿viste? No, no es que es una cuestión de moda, a eso voy.
0: No,
1: Es por una
0: no,
1: cuestión de que,
0: sabelo.
1: bueno, justo ahora es el momento para hacer esta clase de cosas. Quizás el año que viene quizás el mismo concierto de otra forma,
0: Sí.
1: y quizás no tan homenaje, ¿no? Pero bueno, a lo que voy es que lo hice en Durazno. Y fue un éxito, se llenó de gente, estuvo precioso, toda la
0: Bien.
1: gente muy emocionada, contenta. Es como que se trató de generar el mismo, que es medio imposible, pero como lo mismo que pasaba en los conciertos de Rada, ¿viste? Que la gente se riera, que la gente jodiera,
0: Sí.
1: que cantara, bailara y se emocionara también,
0: Y vos
1: ¿viste?
0: sos una persona muy carismática, que lográs eso, ya con verte, que tenés una sonrisa
1: Gracias.
0: preciosa. No, pero es así, realmente da gusto compartir y estar en distintos momentos con vos y con tu música, porque transmitís mucha alegría, Diego.
1: Gracias, gracias por eso, porque está también esa escuela, viste, la te tiene a través de estas grandes influencias, ¿no?
0: Sí, totalmente. Hoy
1: Pero lo
0: qué
1: que
0: hay
1: te
0: que
1: iba a
0: hacer,
1: decir,
0: reservar, hay que o llegar por Bariberia.
1: hay que
0: Muy bien,
1: ir
0: bien.
1: y ya está. A partir de las 21 horas, si se quiere ir antes, mejor, porque hay mesas, ponele que hay, no sé, 12 mesas, ponele, o 15, pero se termina, ¿viste? Y
0: Sí,
1: después quedan
0: claro.
1: separaditos.
0: Sí. Qué lindo, sí, qué lindo. Bueno, te deseamos éxito, que disfrutes y hagas disfrutar a las personas que te
1: Bueno,
0: acompañen en
1: muchas
0: la.
1: gracias, Gaby.
0: No, por favor. Y bueno, a seguir proyectando esa gira, a ver cuándo te tenemos de vuelta por acá.
1: O sea, estuve en Durazno y en Las Piedras,
0: Sí.
1: viste, hoy es en Montevideo, y voy a seguir moviendo por los diferentes departamentos. Estaría
0: Sí.
1: buenísimo poder hacer todo, pero
0: Con.
1: en lo que queda del año, medio bravo.
0: ¿Has podido, no ahora, sino en el correr de tu carrera, cubrir todo el territorio nacional?
1: Sí, claro, me falta
0: Bien.
1: Rivera nada
0: Ah,
1: más.
0: bien, bien. A por
1: Ah,
0: ello,
1: y
0: entonces.
1: te voy a contar algo que es
0: Sí.
1: totalmente primicia.
0: A ver.
1: Primicia, sí, no se lo conté a ningún medio,
0: Me
1: así que
0: gusta.
1: del 15 al 18 voy a estar en San Pablo, Brasil,
0: Qué bueno.
1: haciendo un tributo a Rada. Voy por el consulado uruguayo.
0: Qué bueno, Diego. Felicitaciones.
1: Así
0: Bien,
1: que gracias,
0: bien,
1: muchas
0: bien.
1: gracias, muchas
0: Merecido,
1: gracias.
0: merecido. Me alegro que así sea. Qué bueno, qué buen momento.
1: Por eso
0: Entonces,
1: te
0: ¿cuándo?
1: digo que
0: ¿Octubre
1: no es.
0: dijiste?
1: Del 15 al 18, sí,
0: Octubre.
1: de
0: Ahí va.
1: octubre.
0: Ay, a nada. Estamos a nada. Qué divino. Te
1: Sí.
0: felicito.
1: Muchas gracias.
0: Bien, y que sea un éxito la noche de hoy y esa gira y esa visita a
1: Sí,
0: San Pablo
1: por
0: también.
1: favor. Venite en el auto.
0: Sí, hoy va a ser medio difícil, pero en otro momento sabés que voy a estar.
1: Sí,
0: Sí,
1: yo sé que vos siempre estás.
0: siempre estoy, siempre trato de estar, en lo posible trato de estar. Diego, fuerte abrazo, querido, te queremos mucho,
1: Te mando
0: ¿sabés?
1: un abrazo enorme, igualmente, te mando un
0: Sí.
1: abrazo enorme y gracias por esta entrevista hermosa. Te
0: Por
1: mando un
0: favor,
1: gran abrazo.
0: otro para vos. Nuestro querido percusionista y amigo Diego Pérez, que hoy brinda un tributo a Rada en Bariberia, en Montevideo. Suena así. Antes de irnos, les voy a contar qué pasó en esta fiesta de la primavera de los estudiantes.

Les había anunciado un ratito antes que estuve visitando la fiesta de la primavera en Instituto de Formación Docente, gestionada por los propios estudiantes. Una algarabía, una alegría. Ya adentrarme en el Instituto de Formación Docente de Fray Bentos, ver esa comunidad de globos de colores y esa comunidad estudiantil que no paraba de reír, disfrutar de los espacios de juegos que eran geniales. Desde el juego de la silla, imagínate estudiantes de formación docente jugando a la silla. Había además criaturas, peques, de las mismas docentes y docentes que estaban siendo parte de la actividad. Y los peques, claro, vos los veías fascinados porque para ellos era un mundo fantástico. ¿Entendés? Ver personas adultas vestidas, representando distintos cuentos, como lo son Shrek, Harry Potter, Coco, Andy, el de Toy Story, a ver, la película de Piratas del Caribe. Entonces, eso era, cada salón había quedado totalmente real a la película que representaba. Pero más allá de eso, los propios estudiantes estaban vestidos y personificando determinados, valga la redundancia, personajes. Mientras que en el hall del instituto se desarrollaban los juegos, como les decía, el de la silla, que eso fue desconante. El que pude visualizar con más tiempo fue el de los globos. Eran una pareja que de compañeras o compañeros que entre dos estaban entrelazados, brazo y brazo, ¿no? Entrelazados los brazos, entrebrazados, diríamos. Y en cada tobillo del lado derecho tenían un globo atado, ¿no? O sea que eran dos globos por pareja. Cuando se pita para el comienzo de la actividad, que la música sonaba así como suena ahora. Ahí sucedía la carcajada, la risa, la alegría, el jolgorio, porque cada uno tenía que bailar e ir a reventar el globo de los compañeros. Entonces, cuando se terminaba en la actividad del juego del revienta globos, quien quedara con dos globos sumaba 10 puntos a su clase, quien quedaba con un globo sumaba 5 puntos, y quien no quedaba con globos, obviamente, no sumaba ningún punto. No, chicos, no se imaginan, oyentes, lo que era. Marisa, no te imaginas. Fue sumamente divertido porque, claro, eso te genera adrenalina, ¿entendés? Es una cosa que vas y además te todo en la cabeza, bailar, ir a reventar los globos, cuidar que no te revienten el tuyo. No, fue genial. Y por allá, entre las visitas que hago a los distintos stand, voy al de Coco, que quiero contarles que en este caso me escribe una oyente por la cual compartimos sus ricas salsas. Esta oyente se llama Miriam, ella es de México, vive en Fray Bentos, por cuestiones de la vida está acá, están desarrollándose profesionalmente en nuestra ciudad, y me pone lo siguiente. Miriam, hace un ratito, cuando escuchó que estábamos hablando de la propuesta de Instituto de Formación Docente: agradezco mucho a las chicas del Instituto Docente que representan una de las más bellas costumbres de México, representaron, es cierto, como es el Día de los Muertos, que fue representado por la película Coco. Les quedó maravillosa y fueron las ganadoras, se plasmó su creatividad y supieron transmitir justo lo que significa recibir a los seres queridos este día con colores, sabores y música. Es un día de alegría para compartir. Totalmente, Miriam, que así fue, se divirtió, y muchísimo se divirtieron, y todos los que pudimos acompañar el momento que

0: Me encanta, nos emociona poder ser parte de esto.
1: Sí, y mucho color, mucha alegría, juegos.
0: Sí, también, mis compañeras recopadas lo dan todo. Sí, y bueno, tenemos a nuestras dos Miss, que son las dos mujeres, porque no tenemos varones en el grupo, y trae ella. Sí, totalmente.
2: Toda acompañada de los peques también.
0: También, ella es mi nena, que me acompaña a todas partes.
2: Bien. ¿Y Coco? ¿Qué dice Coco?
3: Yo creo que al ser el primer año que hacemos esto, creo que nos unimos mucho como grupo, y esto fue como un encuentro también, porque no solo nos divertimos, sino que comimos, que creo que es algo que nos une como personas.
2: Sí, yo creo que sí, eso se ve reflejado en las caras de todos ustedes. Uno al ingresar al instituto, yo lo percibí así, vi alegría, vi juego, vi complicidad, y es muy lindo que suceda eso.
3: Sí, sí, totalmente.
2: Tal cual, y además forjando nuevos docentes, nuevos acompañantes, bueno, las distintas carreras.
1: Sí, claro.
2: ¿Sí? ¿Cómo lo ven ustedes?
1: ¿Cómo lo ven?
0: Yo también comparto lo que dicen mis compañeras, creo que es para eso mismo, por eso cada año se vuelve a hacer, porque se ve esa unión entre compañeros, entre grupos, que no está esa competencia.
2: Tal cual, tal cual. Es disfrutar del momento, ¿verdad, Victoria?
4: Sí, mucho disfruto, la verdad.
2: ¿Vos qué, de qué te luqueaste?
4: De la abuela de Coco.
2: De la abuela de Coco. ¿Y cuál es el personaje de Coco? Contanos.
3: El personaje, o sea, Coco es ella, que es la abuela, y yo soy Miguel.
2: Ajá.
3: Coco es la bisabuela de Miguel, y después al final de la película muere.
2: Ay, no. Pero bueno, el desenlace dentro de todo tendrá una narrativa distinta, ¿no?
3: Sí.
2: Está bien. Bueno, vimos que se han esmerado muchísimo en armar este salón. Contanos qué es lo que tiene esta mesa,
5: Romina. Bueno, nosotros tenemos salsitas realmente mexicanas que le pedimos a una conocida que nos hiciera. Después, bueno, empanaditas que ya no quedaron, había para degustar empanadas también, y bueno.
2: Bueno, pero todo se casero. Puede con
5: sí,
2: un limoncito, con
5: sí,
2: una papita.
5: Con una papita.
2: ¿No? Qué bien. Se encargaron de todo de organizar esa mesa, me imagino.
5: Todo el detalle. Y también queríamos destacar que este año se conmemora el año de Enriqueta Conti Requé. Entonces, hoy más que nunca se ve reflejado el trabajo fuera del instituto, ¿no? Porque nosotras nos sirvió para, como dijo mi compañera, para unirnos, porque salimos del confort, nos fuimos a las casas de nuestras compañeras y conocimos historias reales, ¿no? Porque cada alumno que está sentado acá tiene una vida, y es bueno saber y ponernos a tierra.
2: Qué lindo.
5: Para estar preparado para conocer al niño real, como decía Enriqueta.
2: Totalmente. Nos da una inmensa alegría, y que bueno, sigan disfrutando de este momento. Bueno,
6: qué lindo, realmente. Me queda muchísimo material para compartir con ustedes. Será mañana, porque ahora viene Marisa con su dulce voz y su programa a compartir con ustedes. Por acá quería leerles un mensajito que dice, a ver. Ah, Oscar, que estaba escuchándonos, dice, espero estés bien. 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Bueno, nos vamos. Estamos despidiéndonos. Ah, tenemos de todo. Películas por acá. Miércoles, hoy, 17 horas, La Isla Olvidada. En sala de Cinevisión, no se olviden, 17 horas, están todos de vacaciones, así que es un buen momento para venir a disfrutar del cine. 17 horas, La Isla Olvidada. 19 horas, al que le guste el terror, hoy tenemos Resident Evil, dice, y 19 horas. Y a las 21, El Corazón de la Bestia. Esta pienso que no es terror, es más bien acción, ¿no? El Corazón de la Bestia, ahí está. Y este actor que vemos acá es Brad Pitt. Ah, ahí va, parecía, ¿no? Ahí está. Así que por lo pronto sepan que podemos contar con

la propuesta de Cinevisión, que ya a las 17 horas comienza la posibilidad para traer a los peques al cine. Sepan que estamos compartiendo por aquí Paella Solidaria de Mariscos, es la edición número 15, será organizado por Rotary Club de Fray Bentos para, a beneficio del Club del Niño Rueda de Colores, para construir un aula. El costo del ticket para esta Paella Solidaria de Mariscos es de 400 pesos, está elaborada por el chef Martín Navarrete, se va a hacer en las instalaciones del Club Atlético Anglo, las porciones se retiran en el club en el horario de 12 a 13, serán entregadas en bandejas descartables, no te quedes sin tu ticket, es un ticket de 400 pesos para poder realizar esta aula en el Club del Niño Rueda de Colores. Gente, les deseo a todos un precioso día. Marisa, a vos también, y nos reencontramos mañana. Que estén muy bien. Feliz primavera para todos. Feliz día del docente, del estudiante, del maestro. Un beso al cielo a mi papá, un maestro de vocación, de alma y de profesión. Y a todos nuestros maestros que han sido personas tan significativas y han hecho muy bien su carrera y ha impartido sus hermosas clases, han dejado una huella tan importante en cada uno de nuestros corazones. Nos reencontramos mañana, cuando sean las 7 de la mañana van a sintonizar la 96.5 como ahora, y les dejo con la propuesta de la radio. Chau, chau.

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Muy buenos días, ¿qué tal? ¿Cómo les va? Bienvenidos, bienvenidos a la mañana de Visión. Miércoles 23 de septiembre de este 2026, 8 de la mañana, 52 minutos. 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La temperatura en nuestra ciudad, 8 grados, nublado. Temperatura prevista para hoy, 19 grados con mínima de 10. Mañana jueves, 25 grados con mínima de 14. El viernes, 28 grados con mínima de 15. El sábado, 28 grados con mínimas de 14. Y para la madrugada del domingo, se anuncian gotitas de amor. La humedad es similar a la de ayer, 76. 70%, ¿eh? El aire está muy seco, 3 grados, la visibilidad ilimitada, la salida del sol 6:41 y el atardecer 18:50, la puesta de la luna 4:56 y la salida de la luna 15:59 en su fase creciente y está hermosa.

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0: Buenos días, Marisa. Quería empezar así.
1: Buen día, Enrique. Negro Machado, cariñosamente.
0: Me pongo el...
1: Póngase los auriculares, sí, porque si no, no me va a escuchar. ¿Cómo anda? Bienvenido a, bueno, a su casa.
0: Sí, es un placer, una alegría estar de nuevo. En una semana que has transcurrido lindas noticias, pero vamos a esperar que surjan.
1: ¿En qué anda Machado?
0: Ahora estamos preparando un nuevo disco que en realidad tengo que presentárselo a los chiquilines, armar el disco, uh-huh, y bueno, y después irnos hasta Sondor y terminarlo allá.
1: El segundo va a ser, ¿no?
0: Va a ser el segundo, que no sabemos, en realidad yo estaba hablando con el productor Juan José, uh-huh, no sabemos si va a ser un EPK, que el EPK es lo que más de moda está, que vos tenés que grabar 20 y pico minutos con tantos segundos, pero aprovechar y matar dos pájaros en un tiro, hacer un video larga duración con SPK, que hoy todo el mundo lo usa, ¿no?
1: Sí.
0: Entonces hay que ajustarse a las nuevas reglas en este campo que es la música, ¿no? Donde uno no sabe cuántas veces te escuchan, ¿no? Y cuántos segundos te escuchan, porque todo eso te maneja hoy las redes musicales como Amazon, Apple, Spotify, me olvidaba de Spotify.
1: Spotify, sí, sí.
0: Y bueno, y YouTube, que no paga nada, es el único, ¿no? Pero no, en realidad digo la satisfacción de hacer un disco, la satisfacción de que tu música llegue, se escucha en lugares increíbles que nunca me había pasado que me llamaran de Bolivia, si bien hay una red acá uruguaya donde se retransmite toda la música latinoamericana, y en eso caímos en un llamado de Bolivia, también de Argentina, por supuesto, y bueno, y de Montevideo, ¿no?
1: Aparte, repercusiones todavía de lo que fue el primer disco.
0: Para mí fue un discazo.
1: Que nosotros acá nos jactamos en hecho en Uruguay, sí, de tenerte y hacer público todo lo que era el disco.
0: Sí, para mí fue un discazo que no tuve la oportunidad de presentarlo en Fraivento, ¿no? Es una lástima, ¿no? Es el dolor que tengo, ¿no? Pero sí fue presentado en Montevideo, uh-huh, fue presentado en Colonia. En algo que a mí me gusta mucho, que son los colectivos artísticos, ¿no? Donde Sondor presentó 4 discos esas 2 jornadas, ¿no? Uno de otro fraiventino, Rogelio González, Juan José de Melo, y creo que eran 7 y 3 de Buenos Aires, uh-huh, que también se... Sí, 4... Sí, éramos 4, y quién les habla, me estaba olvidando de mí. Bueno, y en 2 jornadas maravillosas, ¿no? Días hermosos que vos compartís música, y bueno, y la canción que más alegría me dio fue Es que no pasó, que es una canción que me la pidieron varios para hacerla, y bueno, y algunos lo han incluido en su repertorio, y estamos hablando de que nosotros hicimos una grabación, si se quiere, muy, no me sale la palabra, ¿no? Digo, muy trabajado en los ensayos, pero uh-huh, sí, muy artesanal, ¿no? Porque los micrófonos no eran los adecuados, el micrófono de la voz no era para la voz, y bueno, y ese trabajo artesanal fue suplido por los enormes músicos que estuvieron acompañándome esa noche, esas 3 horas de grabación.
1: 3 horas.
0: 3 horas de grabación salió un disco. Y bueno, y fue un disco que fue apoyado por el FONAM, y después Sondor le encantó de una manera u otra, y firmamos un contrato donde... uno se debe a respetar ese contrato, y bueno, y tenemos que hacer otro disco, y bueno, canciones hay, Ayer justamente hablaba con el maestro José María Bertulio y me decía, bienvenido al ruedo. En realidad yo nunca me fui del ruedo.
1: Nunca fuiste, ¿eh?
0: Nunca me fui del ruedo. Es que uno cada vez tiene menos oportunidades de participar, ¿no? Ya nos costaba antes, ¿no? No es de ahora. Siempre para los músicos fue difícil. Y más para quien hace canciones que son canciones de autor, ¿no? Uh-huh. Que en realidad son canciones para escuchar y que tienen una excelente musicalización. Sus letras son tan importantes hoy en día, donde lo artificial nos ha ganado en nuestras casas, en nuestros barrios. La gente se divierte, se divierte y se divierte hasta el cansancio, ¿no? Pero nadie se detiene un segundo a escuchar cómo está el mundo, cómo está para afuera. Pero sí vemos gritones por Facebook, por Instagram, por Twitter, donde eso sí, de una manera u otra llama mucho más la atención que una canción de autor, ¿no? No sé, a lo que quería referirme es que sí. No te detenés a escuchar un minuto o 30 segundos, un pedacito de canción, pero sí te dedicas a escuchar mientras insultan gratuitamente, o lees o escuchas. El mundo cambió, nos cambió la tecnología. Ayer miraba este programa, Otro Día Perdido, y yo que no soy tan hincha de Fito Páez, o sea que son de esos artistas que vos lo admirás, ¿no? Digo,
1: sí.
0: Lo admirá, pero no me termina de cerrar Fito, ¿no? Es un artista maravilloso, ¿no? Y fue un programa donde yo me deleité. Digo, no sé, viste que hay músicos que, o cantores que vos te escuchás todo un disco, pero de Fito nunca pude escuchar, salvo aquel El Amor Después del Amor.
1: El Amor Después del Amor.
0: Ese fue un discazo de Fito, ¿no? Pero ayer, hice una versión de Charlie, que no me acuerdo el nombre, en piano, tocarlo, la excelente conducción de Pergolini. Bueno, no todo está perdido. Aparte, él decía una de las frases, de las tantas frases que tiró, él decía algo así que no iba jamás de dejar de luchar por la belleza, ¿no? Y la belleza está en las palabras, en los amigos, en los abrazos, en quienes cotidianamente te tienden una mano o vos la atendés. Uh-huh. Esa es la vida, ¿no? Digo, nos vendieron otro mundo, ¿no?
1: Enrique, hacemos un tema de...
0: ¿Del disco? Vos sabés que yo quería traerte... En realidad me equivoqué de carpeta donde estaban las nuevas... Uh-huh. Las nuevas canciones, que eran dos o tres. Seguramente vamos a hacer una canción de vos sabés que ni la... Bueno, algo va a salir. Donde vamos a hacer una canción del Tito de Pascua, que la vamos a incluir, que es una canción que habla del barrio nuevo, ¿no? El barrio Laureles, y que en realidad es una canción que me la piden mucho los hinchas de Laureles. Me lo piden porque se ve que no quedó la grabación, y yo voy a aprovechar la volada, y ahora, porque esa vez fue grabada con un pianito. Uh-huh. y vos nada más, ¿no? Digo, ahora vamos a aprovechar a hacerla nueva. Bueno.
1: Y va a quedar grabada.
0: Vamos a de las canciones, a ver. Perdón, Marisa.
1: Sí,
0: perdón,
1: no.
0: Es que yo me equivoqué de carpeta.

0: la muerte. Bueno, una versión nueva para usted, ¿no?
1: Preciosa, me encantó. Aparte, sí. Cada vez cantás mejor.
0: ¿En serio?
1: Cada vez cantás mejor.
0: Usted sabe que me apuñalaron las pelusas ahí cuando venía. Justo un remolino, me las comí todas, por eso estoy agüita.
1: Sí, hablábamos hoy de que no has presentado el disco aquí en nuestra ciudad, pero nosotros sí te lo presentamos en la radio.
0: Es verdad.
1: Entonces yo quiero que escuches un pedacito de cómo fue la presentación. Bueno, esto lo tenemos en nuestro poder, es nuestro.
0: Regálamelo, que no lo pude escuchar.
1: Bueno, quiero que escuches el comienzo, cómo te presentaba Idilia.
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3: Les damos la bienvenida a Hecho en Uruguay, nuestra selección de los mejores discos de la música uruguaya. Yo soy Dilia Rodríguez Estela y hoy les presento Joao Paz, de nuestro querido Enrique Julián Machado.
4: Calamidades del mundo, la lucha del poder.
1: Bueno, eso es el comienzo. Están todos los temas, por supuesto. El programa dura aproximadamente una hora. Así que
0: se lo pido, sí. regálamelo,
1: te sí. Lo vamos a regalar, sí.
0: Sí, regar, hay que seguir regando, sí. Para que florezca.
1: Hay que seguir luchando, sí. Para que esto no se pierda y bueno, que se logre presentar,
0: sí.
1: En algún momento al disco. Antes de que venga el segundo.
0: Claro, lo podemos hacer acá en la esquina.
1: Lo podemos hacer, sí.
0: Sí.
1: Ahora que se viene, sí. El Día del Patrimonio, que va a haber eventos por todos lados.
0: Es verdad, que bueno. Usted sabe que hace años que no participo del Día del Patrimonio.
1: Bueno, estaría bueno ahora participar.
0: Yo creo que tuve, del 2011, ahora me mandaron una invitación del MEC para presentarme en los museos en la noche, una linda jornada. Tampoco uno tiene ganas de esas cosas, ¿no? Uno tiene ganas de otras cosas. Nosotros debemos recuperar el sonido del barrio, lo cotidiano, si bien ha cambiado mucho. Tenemos un río inmenso que sirve para soñar. No sé, tal vez la gente, pero yo cada tanto pienso en irme y dar una vuelta por el río, ¿no? Este es un lugar maravilloso, donde mucha gente también vive de él, y recuperar esos sonidos, plasmarlo en música y seguir, porque Fray Bento merece tener una canción que te identifique. Y digo, nosotros somos muy orilleros, si bien tenemos incorporado la litoraleña, la canción de Fray Bento es una litoraleña que el sonido va y viene, ¿no? Está en el aire, ¿no? Si uno la toca de una manera litoraleña, puede sonar chamamé, puede sonar sobrepaso y puede sonar bachata, ¿no? Todo está de la manera que uno lo toque.
1: ¿Y cuál te gusta más? ¿Qué sonido?
0: A mí me gusta el sonido emparentado con el rock. Una vez me llamó del radio La Paz, una radio, no me acuerdo el nombre de la radio, de Patagonia, mire usted de dónde
1: Patagonia.
0: Me llamó. Sí. Y me llamó la atención, yo lo debo tener por un lado, lo que él me decía, que el disco le suena muy 60, ¿no? Y en realidad, bueno, puede ser. Esa canción que está, Calamidades, que fue hecha cuando Estados Unidos invadía Irak, sí, Bagdad, uh-huh. Que a todos nos pegó, a todos nos pega la guerra, ¿no? Nos duele y bueno, y fue hecha de un rock duro, ¿no? Un rock, pero ¿cómo la suavizamos a la canción? Que parece que vamos caminando, sobre, vio que el sonido tac, tac,
1: tac, tac, tac,
0: que uno va caminando y ves, tenés que ver el mundo a tu alrededor ¿Y cómo la suavizamos? Metiéndole el bajo disco, ¿no? Que va. Y era lo que yo le hacía hincapié a Fasani, que había que suavizar la canción para que no quedara tan dura, porque al final es una canción que termina durísima, ¿no? Atacando. Es una manera de decir, ¿no? Yo no voy a arreglar al mundo, pero trato sí de que sea un mundo mejor y habitable, ¿no?
1: Muy detallista también cuando estás componiendo o estás grabando, ¿no? Estás haciendo la canción.
0: Sí, hay canciones que he empezado y jamás he terminado, ¿no? Pero hay canciones que salen de por sí. Me gusta mucho escribir sobre los textos de José María Bertulio.
1: Eso te iba a preguntar, ¿cómo te inspiras para componer una canción?
0: Yo creo que todos escriben mejor que yo, ¿no? Lo mío es muy poético, muy a cuatro estrofas, y muy milonga, ¿no? La métrica es muy milonga. Pero tenés a Maestro Bertulio, que es una. También a Renato, que es una maravilla, y a Tito, con los tres que he trabajado, ¿no? Con los tres. Tito y Pascua, él escribió los poemas desde la cárcel, y si bien están algunos en cuarteta y otros no, uno tenía que ir buscando la melodía y las palabras justas y lo que querés interpretar al decir, ¿no? Porque no es fácil decir.
1: A ver.
0: Perdón, usted sabe que tengo uno de esos bichos que le salen a los plátanos.
1: Sí, no, es que está volando mucho la pelusa. Es
0: y no baja.
1: Algo que está pasando en todo el Uruguay, aparte.
0: Cuando velas el sueño de nuestros hijos, estoy a tu lado, y si siente pena porque estoy lejos, no te desanimes, estoy a tu lado. Va de nuevo. Me olvidé la letra ahí.

0: lo hicimos. No traje la letra, perdón. Allí estaré a tu lado, allí estaré contigo. Son canciones que, bueno, había otra métrica, ¿no?, para hacerla.
1: Hermosa la letra, aparte. Sí, sí. No, lo que no, y la voz escrito, tuya, sí. Yo creo que mejora año a año.
0: En serio, yo tuve una, usted sabe que cuando, no quiero acordarme ni ser víctima de lo que me pasó, ¿no? Uh-huh. Pero se ve que algunos caños que me pusieron por acá, mi garganta había quedado deshecha.
1: Sí, lo recuerdo.
0: Deshecha, y bueno, la fuimos recuperando, cantando y descansando, durmiendo bien, fumando poco, y cada día estoy fumando un cigarrillo menos por día,
1: ¿no? Eso es buenísimo. Aparte, cantar de mañana a esta hora no es para todo,
0: claro,
1: el mundo, ¿no?
0: Pero hay gente que canta. Bueno, yo narro, relato.
1: Mientras usted descansa un poquito la garganta, yo le propongo una pausa. Se toma su vasito de agua y se queda conmigo porque quiero disfrutarlo hasta el final, antes de que llegue Papelito Paolo Piazzolli.
0: Qué cantorazo ese, ¿no?
1: ¿Le parece?
0: Canta todas canciones de otro, ¿no? Yo le digo que tiene que escribir, yo le digo.
1: Está en eso. Hacemos una pausa y ya regresamos.
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0: 9:35, así continuamos, estamos acompañados junto aquí al artista, nuestro artista, Enrique Julián Machado. 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Continuamos con nuestro invitado de honor hoy, de lujo.
1: Qué lindo. Bueno, muchas gracias. Siempre es bueno presentarse cuando te llaman, ¿no? Siempre. En realidad porque algunas veces nosotros pasamos, en realidad no tocamos muchas veces, tocamos 3 o 4 veces por año y es bueno, ¿no?, que la gente se entere de lo que venimos haciendo. Lástima y pena que no traje las nuevas canciones, que ya son letras que han quedado sin presentar y que es bueno, ¿no? Uno está pensando armar un disco prácticamente muy emparentado con el rock, ¿no?, que es y algunos candombe y bueno, cosas que en realidad a mí me identifican como, primero como frayventino y después como uruguayo, ¿no? O primero como uruguayo y después como frayventino. Uno de estas cosas nunca se desarraiga, ¿no? Yo tengo mucha conversación con mi amigo Poloncho Sosa.
0: Poloncho.
1: Que le mando un abrazo. Sé que a veces se escucha, se engancha a escuchar. Y bueno, y me olvidé de decirle que iba a estar. En realidad me olvidé de avisarle a un montón de amigos que íbamos a estar hoy por acá por visión en su
0: Pero programa. Lo vamos a repetir, claro. Lo vamos a repetir.
1: Y bueno, y en esto de trabajar canciones me gusta, no encontraba la manera de motivarme, ¿no? Y de repente de eso que te ocurre cada tanto, ¿no? Porque uno en realidad me pegó mal no poder, y lo digo sinceramente, ¿no? Porque tampoco voy a no poder presentar el disco, no poder presentar

0: presentar a la banda que me acompañó, a los chiquilines, visibilizarlo, ¿no? Porque en realidad uno le debe a eso la buena voluntad, porque fueron, estuvieron conmigo y como yo no ganaron un mango, ¿no? Pero en eso quiero decir la amistad que nos une con varios artistas acá de Fray Ventino. Si nombro a todo, espero no olvidarme, ¿no? Pero me acompañaron en esa grabación mi hijo Enzo Machado, en el bajo, estuvo en guitarra, en la otra guitarra estuvo Chiquilín de Cabral, ¿cómo es? Director de la Murga Golpiquedo, que sí. No me acuerdo el nombre, me sale Cristian, pero no,
1: no es. No es Cristian. No, no.
0: Un excelente músico, compañero y mejor persona. Oscar Villarrubia en la batería, Gustavo Fasani, que me acompaña de los inicios de aquel proyecto que fue Orígenes, donde era un proyecto más folclórico, festivalero, y haciendo canciones de otro, ¿no? Hasta que un día nos enganchamos a escribir nosotros. Y bueno, y él me ha acompañado prácticamente en la creación de todo este repertorio que fue presentado en el disco. También estuvo Robert Urugoyte,
1: un capo, Robert, sí.
0: Que estuvo, él me armó toda la parte de percusión junto a dos compañerazos que me sale Schubert, y no me acuerdo el apellido, y el otro compañero también excelente, que no me acuerdo el nombre, y perdón, pero fueron quienes me acompañaron, ¿no? Y en el sonido, un inmenso, como es, y será siempre un hermano de la vida, porque también se subió en el escenario conmigo, Gonzalo Pérez. Después todo el trabajo que se hizo en Sondor, con Juan José de Melo y uno de los mejores sonidistas que tiene este país, que trabaja ahí en Sondor, y me dijo, lo que más me encantó, dice, bienvenido a nuestra casa, compañero de trabajo, y no me acuerdo el nombre, pero ya me voy a acordar. Y todo eso, la experiencia de entrar en Sondor, que por ahí entró Serrat, por ahí entró Zita Rosa, por ahí entró Dino, Darnoyan, Fernando, tantos, Nasser, tantos, que uno admiraba y uno, la vida me regaló cosas que yo no pensé que iba a tener, ¿no? No tengo un peso, pero tengo un montón de recuerdos maravillosos, ¿no?
1: Hacemos otra canción antes de que te me emociones.
0: Contratiempos. Es otra canción que
1: Acá me dicen, mirá, que tampoco es Schubert Pilón y Claudio Cabral.
0: Claudio Cabral, Schubert Pilón. Es verdad.
1: Sí, Raúl, que está atento y sí. Te manda muchos saludos.
0: Acá. Bueno, muchas gracias. ¿Qué Raúl es?
1: Gamarra.
0: Raúl Gamarra. Bueno, qué capo ese muchacho, ¿no?
1: Con los tambores.
0: Sí, lo mejor del mundo para él, porque se lo merece. Por buena persona.
1: Es excelente.
0: Sí, excelente. Bueno. A mí me gusta mucho el country, ¿no? Espero acordarme de las notas porque yo soy muy olvidadizo. Ahora que el consumo ha consumado su máxima ambición sin restricciones,

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0: las estrellas.
1: Qué hermosa letra.
0: Es de José María Bertulio. Esta le he hecho como tres versiones y esta fue la que más me gustó, ¿no? Una vez la presentamos en un formato más milonguero y esta fue la que me gustó más, es más country, es la que se apega más al mundo y bueno, y es un sonido muy de negro, ¿no?
1: Aparte, el sonido de negro, sí. Aparte es una música y un tema que te lleva a seguir y querer escuchar mucho más.
0: Claro, me decía la producción de Sondor que fue de los temas que a ellos más le hizo reflexionar y que dijo, bueno, vamos a editar nosotros el disco y bueno, a ellos muchas gracias. Yo debo mucho a mucha gente, ¿no? Porque son, que Fonam está maravilloso y fue un proyecto de Gonzalo Carámbula, donde, que la gente, es bueno que sepa, ¿no? La gente, ¿no? El Fonam se apoya en toda aquella música de los artistas que vienen a tocar al Uruguay, en esa plata va destinada al Fonam. ¿Y qué hace el Fonam? Fortalece a los músicos de todo el país. Uh-huh. Y entre ellos te da para hacer un libro, comprar lo que vos necesites. Y yo siempre tenía miedo y duda, porque uno es lo que te pasa, ¿no? Nunca crees en lo que tú haces, o en este caso en lo que yo hago, hasta que me decidí presentar como disco ya un paz, y bueno, y el Fonam lo apoyó con una suma de 195,000 pesos para grabarlo, ¿no? Pero faltaba la otra, la edición, que tampoco es barata. Ah. Y yo no tenía la plata para hacerlo. Y por eso soy muy agradecido de Sondor, porque sin pedírselo, ellos lo editaron.
1: Tremendo, ¿no? ¿Cómo te sentiste después de salir el disco? Yo sé que emocionado, pero para vos, ¿qué te pasó?
0: En 6 meses viví como en un estado de... A ver, nunca me creí más allá de lo que soy, ¿no? Yo sé que lo que hago para mí y mis amigos y mi familia vale, ¿no?
1: Y es bueno.
0: Y es bueno, yo creo que sí que es bueno, ¿no? Yo la otra vez le dije a alguien que yo no soy uno más del montón, ¿no? Digo, yo me creo lo que soy, ¿no? Yo soy creador, compongo canciones, musicalizo canciones de los otros compañeros que me arriman sus textos, algunos lo he podido musicalizar, muchos otros no. Y pero sí, viví 6 meses de llamada constante, bueno, de visión ni que hablar. Me llamó el canal 12, amigos de programas de radio y televisión. Creo que me llamó la otra radio allá, que nunca me acuerdo el nombre, la que está allá por 18. Uh-huh. Fueron de esos lugares. Y la que no nombro es la que no me llamaron, ¿no? Así que Canal 12, Visión y la otra radio, muchas gracias por darme la oportunidad de que mis canciones se escucharan. El Gringo Amarillo. Gringo Amarillo.
1: Fue. Darío.
0: Darío, sí. Yo soy olvidadizo. Y uno vive cosas, ¿no? Uno piensa y lo va palpando porque uno ha estado al lado de grandes artistas, ¿no? Que tuvieron que vivir el día a día como yo, ¿no? Gastón Giardino, Walter Bordoni, gente... con mucho nombre y peso en la cultura uruguaya, que día a día tenían que ir a trabajar 8 horas, ¿no? Sí. Y como uno lo hizo también, ¿no? Pero lamentablemente ya llevo como 12, 2 o 3 años golpeando puertas y no pude conseguir un, un laburo acá en Fray Bentos, y bueno, así que es lo que te pasa, ¿no? Digo, uno se siente fuerte, pero tenés también otras obligaciones, ¿no? No es solo, para nosotros no es solo música. Si uno se pudiera dedicar de plano, de levantarte y de irte, retirarte 5 o 6 días en el río y escribirle, ya que sé, sería maravilloso. Pero
1: vivir de la música, sí, que no todos pueden, ¿no?
0: Claro, tenés otra urgencia. Y hoy, por eso te digo, ¿no? Hoy que las nuevas tecnologías, es todo artificial, porque apretás un botón que yo no lo sé manejar, y ya te sale una letra, ya le pones lo que vos quieras a esa letra y la musicalizás y ya está. Pasó en campaña electoral, pasa en muchas veces en los grandes sponsors, que lo que usan es música artificial, ¿no? Digo, entonces es como que cada vez el medio te va quitando espacio donde vos te podés mover, ¿no?
1: Seguro. Enrique, bueno, ya prácticamente nos quedan unos minutitos. ¿Te parece despedirnos con...? No es una despedida, es un hasta pronto, porque sí, nos vamos a volver a encontrar.
0: Ando con ganas de volver a hacer radio también.
1: También. Sí. Me gustaría que volvieras el miércoles que viene y nos presentaras alguno de los temas que vas a lanzar. Pero ahora quiero despedirme con un tema que te guste, que lo elijas.
0: Bueno, vos sabés que si me... Yo puedo... Siempre me gustan las canciones de mis amigos, ¿no? Uh-huh. ¿Sí? Y esta es una canción que nos identifica tanto, ¿no? Es una canción... Se llama La canción de los leprosos. Es de Walter Bordoni. Tenemos varias historias con Walter.
1: Oh, me imagino.
0: Que ahora está presentando un nuevo trabajo, ¿no? Que no recuerdo el nombre, algo sin fines, o la cifra, no sé, algo. Somos individuos medio extraños que deambulamos por los bares del lugar, cantando nuestras tristes.

por el dial. Estamos por fuera del... Estamos por fuera del ranking de los piolas que acaparan la cadena nacional. Y en los pa' que quieren cosas para arriba.

0: esos piojosos peleando por el gol del honor. Muchas gracias.
1: Una y mil veces te aplaudo y te aplaudo de pie. Muchas gracias por regalarnos este momento maravilloso aquí en la radio, en Visión, que es tu casa. Y bueno, nos reencontramos ya el compromiso el próximo miércoles.
0: Próximo miércoles con las nuevas.
1: ¿Con las nuevas?
0: Las nuevas cuatro, como cuatro o cinco. ¿Tá?
1: Bueno, muchas gracias por estar con nosotros y te esperamos y toda la suerte del mundo. Y ojalá se pueda hacer la presentación de ese disco.
0: Oh, y las nuevas canciones.
1: Y las
0: parte
1: nuevas canciones.
0: Del, sí, lo vamos a hacer, sí. Yo sí. Estamos en tratativas acá. Y buscando fecha, y seguramente va a ser noviembre, diciembre, y esperemos que mi hermano Walter Bordoni pueda venir también con Gastón y Leo Figuera, que era lo que queríamos, esta barra de amigos que no, que siempre nos juntamos y hacemos algo, y bueno, ya que hace un año no estoy haciendo nada.
1: Bueno, que se venga una actuación pronto. Vamos a pelear por eso. Dale. Enrique, muchas gracias y nos vemos el miércoles que viene.
0: Muchas
1: que,
0: gracias.
1: Que pase bien y cuídate.
0: Bueno, saludo a la audiencia y muchas gracias por los mensajes a todos. Chau, chau.
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1: Son las 10 de la mañana. ¿Eh? Son las 10 de la mañana. Y necesitamos que esto se ponga bueno. 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

0: Gente linda, muy pero muy buenos días para todos. Estamos en vivo aquí en la radio y a ver cómo suena esto, buenos días. 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
1: Calor, como siempre.
0: Vamos arreglando los motores por aquí en la radio. Una mañana fresquita la que tenemos hoy, pero bueno, vamos a ponerle la energía, el sol, el calor, todo a...

La música tropical, como todas las mañanas, como todos los días. 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

0: Bueno, seguimos conectados, sonando por aquí también Cumbia Base y Natanael Segovia y otra copa. 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El saludo para Horacio que anda por ahí en la sintonía, dice buenos días.
1: Amigo, yo sé por qué tú estás.
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0: 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Puro efecto estamos hoy, ¿eh? Solo sabor conectado, sí. Puro efecto, dice DJ Kevin. Sí, DJ Kevin, vos, escúchame. ¿Cuándo podremos hacer un especial? Esta semana estaría lindo, DJ Kevin, ¿eh? Vacaciones, primavera. Estaría lindo para hacer un especial invitado DJ Kevin. Aquí lo invito ya al aire. Por ahí en la semana puede. Estaría bueno hacer un especial de 10 a 12 de todo música de DJ Kevin. Despuntar el bici un poquito. Y le mando un saludito muy grande. Anda, Seba por ahí, dice buenos días, Pablo. Pasamos un tema de Ángela Leiva, gracias, dice Seba. Bueno, estamos pasando algo también a Horacio por acá, que le gusta mucho Sonora Palacio. Ya lo vamos a pasar completo por acá, Así estamos conectados y son minutos presentados siempre por Pollería y Rotisería San Corchito, que está brindándote la música en la mañana. 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Hoy el secretario está entretenido. Hoy el secretario va a decir buen día, Vittorio, por ahí o no. ¿O está ocupado? Está ocupado ahí buscando toda la información para brindar en un ratito. Ayer fue el día de qué, del maestro, Ayer fue el día del maestro, ¿sabía? Ah, vio, le faltó ese dato. Hoy qué tenemos para contarle. Bueno, venga, diga buen día por lo menos. Buen día.
1: Hoy volvemos. Ayer no se pudo. Pero hoy sí se va a poder.
0: Hoy sí. Hoy está en vivo acá en la radio, Vaya buscando después algún dato, alguna información para leer, Sí, del día de hoy. Hoy es día 23 de septiembre. Ahí puede tener algún dato.
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0: Algo importante para la audiencia que le va a contar por acá en un ratito Vittorio. Seguimos conectados. 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

0: Muchas gracias.
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2: Hay quienes creen que tener una empresa sin...
3: Bueno, seguimos ahora por aquí, Gerardo Nieto, y este es Sobredosis. Dice por acá, mándele un saludito y cariños a mi amigo Vittorio, dice Marie, ¿eh? Así que Marie y Coco le mandan un saludito grande a Vittorio, ¿eh? Hoy está concentrado, Vittorio. Seguimos conectados. Bueno, compartiendo un poquito de música, ya pasaron minutos de Pollero y Rotisieres en Corchito. Suspiros. Así seguimos conectados.

Bueno, seguimos con un poquito más de música por aquí en la mañana. Esto lo está presentando por aquí. Conectados a la radio. Bueno, le cumplimos ya a Seba. Tenemos el saludo para María, que está en la sintonía. Tenemos el saludo para Kevin. El saludo por aquí también, que ya voy a ver. A ver. Dice por aquí: hola, buenos días. El Capo dice: pasamos un tema del Chacho Ramos. Decirle al Chucky que se pague el asado. Gracias, dice por acá. ¿Dónde anda el Chucky? Le mandamos un saludo muy grande. Gracias por estar en la sintonía, como siempre. Che, arriba, ¿eh? Qué asignatura pendiente. A ver, que seguimos. A ver cómo suena esto, vamos.

0: 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Seguimos, a ver. Seguimos conectados en la radio.
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0: 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Así estamos en vivo en la mañana. Así estamos en vivo en la mañana. Tengo por acá. Tengo por acá programado ya. A ver, porque lo tengo por acá.
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0: Algo de la descarga.
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0: y Sole Ramírez.
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0: cuando... En otra parte se llama esto y suena así, vamos.
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0: Sole Ramírez, la descarga. Así seguimos conectados a la radio. Vamos.
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Seguimos en vivo conectados, seguimos de la mañana conectados, y usted lo está presentando también por aquí. 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Arriba que seguimos. 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

seguimos, dice por aquí mensajito. Hola, buenos días. Bueno, estamos viendo algo de Checho Ramos. Dice por aquí, bueno, tengo novedades que me acaban de llegar. Ya te voy a estar contando. De Magnolia Uniformes, así que atentos, atentos porque muy lindas novedades llegaron de Magnolia Uniformes. Buenos días, dice, feliz miércoles. Me pasás Nido de Brujas por el Caribe, dice Laura. Pero le mandamos un saludito muy grande, buenos días también para Laura. Dice, hola Paolo, pasame un tema de La Misma Cuadra. Gracias, dice Mónica. Arriba Mónica, entonces, arriba Mónica. Vamos a pasar algo de La Misma Cuadra también, Así seguimos conectados, estamos a todo vapor.

0: Bueno, estamos con algo de lo que nos vienen solicitando por aquí, pero bueno, ya tiene información por aquí, Victoria, a ver si se puede. A ver si se puede parar un poquito. Lo tenemos acá ya con información de este 23 de septiembre, ¿no? A ver, tiene algo por ahí. A ver, ¿qué es? Ese de ahí. Muy bien, a ver.
1: Bueno, dice que el 23 de septiembre, o sea, hoy, se conmemora la, la creación de la Federación Mundial de Sordos en 1951 para
0: A ver, ¿qué dice? A ver. Para visibilizar
1: los derechos de las personas sordas, buscas
0: concientizar
1: y erradicar este delito global.
0: Muy bien. A ver, acá tiene ese Día de las Bibliotecas Populares. A ver. Ahí dice,
1: recuerda la
0: promulgación de la ley.
1: De la ley de creación de bibliotecas populares de 1870.
0: Muy bien. Muy bien, ahí está. Algunos datos que va tirando. Y ayer fue el Día del Maestro, eso es lo que le decía hoy. Algunos datos que nos va tirando Vittorio por acá. Hoy había unas palabras difíciles por ahí. Visibilizar. Concientizar. Había unas palabras difíciles por ahí, ¿no? ¿Cómo? Tiene que mandar algún saludito hoy. Mire que estamos ahí a tiempo todavía. Tiene que enviar algún saludito especial o no. Viene bien. ¿Todo bien?
1: Por ahora todo bien.
0: Muy bien. ¿Está de vacaciones usted, no?
1: 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Estamos de vacaciones.
0: Muy bien. Vacaciones de primavera, ¿eh?
1: De aventuras. Muy lindo.
0: Muy lindo, ¿no?
1: La primavera.
0: Sí. Está demorando un poquito, pero está fría todavía la mañana.
1: Faltan como 13 días.
0: Falta un montón todavía de primavera. Bueno, seguimos conectados. Esto es Nido de Brujas en Caribe con K, solicitado también en la mañana.
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0: Dice, mire, a ver si lo puede. A ver. A ver si puede mandar un saludito por acá. Dice, ahí, mire, a ver. Venga un poquito más cerca, a ver si puede mandar saluditos a esos nombres ahí. Mándele saludo a mamá. Ahí.
1: Un saludo primero a mi mamá, a Viviana y a Iris. Un saludo.
0: Muy bien. Un saludito grande, ¿eh? Bueno, estaba tirando información por acá, Vittorio. Y ahora ya le empezaron a pedir saludos. Así que va cumpliendo con algunos saluditos. ¿Qué dice ahí? A ver, usted qué sabe. A ver.
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0: Dice. Mire, a ver. Bueno, lea. Usted sabe leer ahí. Lea, a ver. Tiene que leer acá. Ahí, ¿qué dice? A ver. No, ahí, seguro, ahí. ¿Dónde? No, es un... ahí, a ver, ahí. Ahí, sí.
1: Y ponte el informe.
0: Bien, ahora a ver por acá. Imponente el informe, a ver. A ver qué tenemos acá, dice. A ver, comenzaron con los saluditos. Venga, lea por ahí.
1: Bueno, un saludo para mi hermana Juliana. Un saludo para mi sobrinito que nació hace unos días. Y un saludo para mi cuñado, José.
0: ¿Cómo se llama su sobrinito?
1: Ivo.
0: Muy bien, así que mandando saluditos por aquí para Juliana, Ivo y Josel. Imponente el informante, ¿eh? Tremendo, nosotros que seguimos la mañana. Hola, dice por acá, hola, buenos días. ¿Cómo andás, Paolo? Pasamos un tema de banda Los Piazzolis. Tantos deseos de ti, gracias, saludos, María, dice, ¿eh? Así que saludamos a María que está en la sintonía. ¿Cómo le va, mi amigo? ¿Anda bien usted? Pero bien, de bien, Machado. ¿Eh?
3: ¿Cómo anda la competencia?
0: Pero espectacular.
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0: Un lujo, si no hay...
3: ¿Cuándo va a escribir canciones? Le decía Marisa.
0: Y tengo un par, pero yo soy de los compositores que no me gusta.
3: A mí me pasaba lo mismo.
0: ¿Vio? A mí me pasa eso, Machado, de verdad.
3: No, tengo que hacer constancia.
0: Tengo un par de canciones, tengo tres. Hasta una escribí cuando estaba el Mugambo, de verdad, esto de verdad le digo. Y la íbamos a grabar y todo. Y no soy de... Soy muy de guardármelas. No.
3: ¿Te acuerdas cuando tocó en Bogambo y nosotros hicimos la previa en un baile?
0: Me acuerdo, pero...
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0: Me acuerdo. El amigo Machado por acá, que le mando un saludito grande, que anda por acá charlando un ratito. Bueno, hay música en la mañana. Hay música porque seguimos conectados. El saludo que le manda a Julie, dice muchas gracias, Vittorio. Bueno, a ver, salude a María, que está pidiendo algo de los Piazzolla también. Ahí dice, a ver, dice, ¿cómo dice el mensaje? A ver.
1: Hola, buen día, ¿cómo andas, Paolo? Pásame un tema de los Piazzolla, tanto deseo de ti. Gracias, saludo, María.
0: Muy bien. A ver, tengo otro mensajito más. A ver, acá tiene otro, a ver si lo puede leer, Vittorio, que anda bien.
1: Buen día, ¿cómo están? Acá frío y poco sol. Saludos para todos desde...
0: Guichón,
1: un beso al futuro conductor de Radio Éxitos, un tema para escuchar de los Piazzolla.
0: Imponente. ¿Usted va a hacer radio también cuando sea más grande o no? ¿Le gusta la radio? ¿O más o menos? Algo.
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0: Bueno, a ver, dice, gracias, dice por aquí el mensajito. Bueno, vamos con todo, Dale, que seguimos conectados. Nido de Brujas se llama esto, Caribe con K, que está solicitado, y así saludamos a

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1: Bueno, nos seguimos conectados. 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Aguanta. Hazlo. ¿Qué pasó, Juliana? ¿Qué pasó? ¡Cachamay! Bueno,
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1: 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Dice Juliana que está muy atenta a las ofertas. Dice, ¿cuándo me regalás un jeans? Me duele tu nombre, Juliana. Aguantá. Ya soy talle M, dice. Claro, fue mamá hace unos días, Juliana. ¿Qué quiere usted también? ¿Quiere ser talle S? Todo tiene su proceso. Fue mamá hace poquito, ¿no? ¡Aguantá! No, no, no, es todo tan rápido, ¿eh? Dice, saludos para... Hijo Tiziano, dice. Para Tiziano, bueno, el saludo grande. Bueno, seguimos, y esto que entonces te estaba contando, que Magnolia Uniformes, Magnolia Bodas. 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
1: 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Y como siempre, tiene un montón de novedades. ¡Me duele tu nombre!

0: Bueno, algo más solicitado que tenemos aquí en la mañana también. Sonaba Me Duele Tu Nombre. 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
0: 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Tengo más motivos para... Rufina presentando la música a la mañana. Rufina que nos está acompañando también como todos los días, ¿eh? 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

Bueno, teníamos algo más solicitado. Voy a amarrarte a mi cama de Chacho Ramos. 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Hace imposible que estemos aquí al aire en la sintonía. 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Vamos ingresando de a poquito los minutos finales. Concentrado el hombre por acá. Ingresando a los minutos finales, como siempre, minutos presentados por Autoservice Rey de Reyes. Y tenemos algo solicitado de la misma cuadra. Algo solicitado de la misma cuadra que va a estar sonando por aquí en minutos nada más. 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Y ya le cuento más en minutos. Vamos, dale, vamos.

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0: Sonando por aquí, Mara May, Valentino Merlo, dice no me pidas perdón. Ya cerrando casi estos minutos de Rey de Reyes. 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Nos vamos con esto que es Mara May, Valentino Merlo, hasta aquí. Minutos presentados por Autoservice Rey de Reyes, hasta aquí conectados a la radio. Nos vamos, Vittorio. Nos vamos, Hasta aquí conectados. Chau, chau, chau, chau.
1: Bueno,
0: nos vamos.
1: Y esto me despido de vuelta.
0: A ver.
1: Inicio de espacio publicitario.

Así cerramos otra edición más de Conectados a la Radio. 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
13: Juan José Morosoli nació el 19 de enero de 1899 en Minas, La Valleja, Uruguay, y falleció en la misma ciudad el 29 de diciembre de 1957. Los juguetes. Cuando mi madre estuvo grave, nosotros salimos de nuestro hogar. Mi abuela se llevó a mis hermanos más chicos y yo fui a aquella casa que era la más lujosa del pueblo. Mi compañero de banca vivía allí. La casa no me gustó desde que llegué a ella. La madre de mi compañero era una señora que andaba siempre recomendando silencio. Los criados eran serios y tristes. Hablaban como en secreto y se deslizaban por las piezas enormes como sombras. Las alfombras absorbían los ruidos y las paredes tenían retratos de hombres graves, de caras apretadas por largas patillas. Los niños jugaban en la sala de los juguetes sin hacer ruido. Fuera de aquella sala no se podía jugar, estaba prohibido. Los juguetes estaban alineados, cada uno en su lugar, como los frascos en las boticas. Parecía que con aquellos juguetes no hubiera jugado nadie. Yo, hasta entonces, había jugado siempre con piedras, con tierra, con perros y con niños, pero nunca con juguetes como aquellos. Como no podía vivir allí, mi padrino don Bernardo el Vasco llevó a su casa. En lo de mi padrino había vacas, mulas, caballos, gallinas, un horno de cocer pan y un galpón para guardar maíz y alfalfa. La cocina era grande como un barco. En el centro tenía un picadero de leña enterrado en el suelo. Cerca de la chimenea, una llanta de carreta reunía pavas, parrillas y hombres. Pájaros y gallinas entraban y salían. Mi padrino se levantaba a las 5 de la mañana y comenzaba a partir leña. Los golpes que daba con el hacha resonaban por toda la casa. Una vaca mimosa venía hasta la media puerta y balaba apenas lo veía. Luego un concierto de golpes, mugidos, gritos, cacarear y batir de las alas conmovían la casa. A veces, al entrar en las piezas, el vuelo asustado de un pájaro que se sorprendía nos paraba indecisos. La casa era una cosa viva y trepidante. La leche espumosa y el pan casero, migón y dorado, nos acercaba a todos a la mesa como un altar. Nuestras mañanas transcurrían en el galpón oloroso de alfalfa. De unos mechinales altos que el sol perforaba, caían hacia el piso unas listas de luz donde danzaba el polvo. Las ratoneras entraban y salían por todos lados, pues allí había muchísimas. En la casa de Padrino supe que los juguetes y los juegos que hacen felices a los niños no están en las jugueterías.

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0: Nos despedimos de Anita y las chicas del country. Esperamos que hayas tenido un mediodía repleto de buena energía y te deseamos muy, pero muy buena tarde en nuestra sintonía.
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Muy, pero muy buenas tardes para todos. Buen miércoles. Deportivas tardes, dijera nuestro fiel escucha don Pedro Capricornio. Es miércoles y siempre hablamos de ejercicio, actividad física. Antes, como siempre, les pregunto, ¿cómo andamos hoy? ¿Cómo viene esta jornada? Esperemos que muy bien. Acá listos con mucha música. Ya les lanzo el tema que traje para compartir con ustedes, a ver si coincidimos o no. Un estudio que dice que no dejamos de movernos porque envejecemos, sino que envejecemos porque dejamos de movernos. ¿Qué opinión tenemos sobre esto? Ya lo saben, se abren desde ahora las vías de comunicación 098 89 46 83.

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0: horas trabajando por allí, patitas para arriba, hay que sacarse el frío, mover el cuerpo, subimos, bajamos las piernas, al menos quienes estamos sentados muchas horas también, si estamos parados, bueno, subimos y bajamos las piernas también, buen ejercicio, movemos los brazos. Hay que aclarar algo importante, que a veces como que no lo tenemos en cuenta, envejecer y morir es inevitable. Pero nuestros hábitos diarios, entre ellos el ejercicio, el movimiento, tienen la capacidad de mantenernos más fuertes, independientes también e incluso saludables a través de los años.
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3: Buscando material en la semana, algunas cosas que se vuelven virales también. En esto de las redes sociales se ve una señora muy mayor saltando la cuerda. ¿Saltas la cuerda? 2x3 por acá lo hacemos, pero sí que nos cansamos. Y el posteo dice que no dejamos de movernos porque envejecemos, sino más bien que envejecemos porque dejamos de movernos. ¿Qué opinan sobre esto? Acá uno de los tantos mensajes, por ejemplo, dice: todos los días ejercito mi cuerpo para que la vejez me tome bien parada, tal cual. Me parece excelente el material. Ese es mi sueño, dice, llegar a los 100 años, jaja, por eso me muevo 3 veces a la semana y trato de darme mis gustitos el fin de semana. Muy bueno, lo voy a hacer, saltar la cuerda, ¿lo vieron? El video se volvió viral, una señora mayor saltando la cuerda y con este posteo. ¿De qué no dejamos de movernos porque envejecemos, sino más bien que envejecemos porque dejamos de movernos?

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0: Aparecen los deportistas por allí, buenísimo. 098-89-46-83. Andar en bicicleta, salir a caminar, salir a trotar, ir al gimnasio, ejercitarnos en nuestros hogares también, ya que nos basamos a veces en el programa de material que extraemos de las redes sociales. Bueno, no hay que poner excusas. Hoy en YouTube, por ejemplo, hay diferentes motivaciones para ejercitarnos, diferentes clases, eso quise decir. Acá se hizo viral una señora mayor saltando la cuerda. ¿Crees eso? Que el ejercicio, también como que siempre apuntamos los miércoles, lo tenemos que realizar apostando a una mejor calidad de vida.
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No sé si saltar la cuerda, depende de la edad, ¿no? Pero algunos que hace años que no la toman, bueno, a saltar la cuerda. Vieron que hay ejercicios que tienen que ver con eso también, no sé cuántos saltos hay que dar. Hay que hacer ejercicio hasta que el cuerpo de uno resista, pero bueno, ejercitar, moverse, pasamos muchas horas en el trabajo también, y como que este video de la señora nos motiva a eso, que a veces ponemos excusas y las excusas, si el cuerpo lo permite, me parece que hay que dejarlas de lado. Y movernos un poco más.

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3: Bueno, ¿cuántas personas mayores también que dicen eso? Que no hay que poner como excusa la edad, tal cual. Hagan el deporte que hagan, la disciplina que practiquen también. Muchos hacen yoga, tai chi, que ahora volvió a estar de moda lo que es el tai chi. Está buenísimo. Acá las personas mayores que nos motivan, dicen, con esa energía, con alegría, hay que hacer ejercicio, dice. A mí me hace muy feliz, me encanta hacer ejercicio, me fortalece el corazón, por eso felicito a las personas mayores como yo que aún siguen motivándose a salir a caminar, a ir a yoga o a pilates. Mirá vos, 098 89 46 83. Me.

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2: Sí, los miércoles los motivamos a moverse un poquito más, misión cumplida, porque con esa idea hace años que los miércoles en el programa justamente elegimos hablar de eso, actividad física, ejercicio, motivarlos. Acá nos gustó este material porque es una persona mayor que, obvio, no tiene impedimentos en lo que tiene que ver con su cuerpo para saltar la cuerda, pero no es necesario saltar la cuerda, se puede hacer otro ejercicio. No dejamos de movernos porque envejecemos porque dejamos de movernos.
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Oficialmente anoche ingresó la primavera, que marque presencia la primavera, que se haga notar, mejor dicho, que el arranque no ha sido muy bueno, pero bueno, con el tiempo nunca se sabe. Que ni el mal tiempo sea impedimento también para motivarnos a mover ese cuerpito. Hasta nos podemos mover en casa. Por acá lo hacemos. Ponemos YouTube, una clase de 25, de 30 minutos, el tai chi, por ejemplo, que hoy está muy de moda, y son ejercicios fáciles, pero que notas que te hacen trabajar el cuerpo. Algo hay que aclarar también, no se puede detener ningún proceso. El problema no es que todos vamos a morir, sino cómo decidimos también vivir mientras eso no ocurra. La idea de este posteo, a motivarnos a movernos, es la idea es morir jóvenes lo más tarde posible. ¿Cómo el ejercicio nos ayuda a eso? A una mejor calidad de vida.

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2: Bueno, acá también testimonios que tienen que ver que con la edad, a los 70 comenzaron a practicar crossfit. Bien ahí. Acá dice otro, llevo un año haciendo ejercicios 3 veces a la semana, tengo 64 y me siento genial. Empecé con un poquito de dolor en las rodillas, pero luego se me ha ido mejorando y muchísimo. ¿Qué hacemos por allí? Ah, caminata. Buenísimo. Acá... tal cual, que la edad no sea impedimento. Hay que buscar el ejercicio que motive, dice, y a practicarlo. No necesariamente todos los días, dice. Voy a Pilates 3 veces a la semana. Caminar, caminar, caminar, dicen por acá, sin importar la edad. Tal cual.

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1: Bueno, otra tarde de La Vida es Bella que se nos va. Qué bueno que participaron con el tema que hoy les traje. Me encantó, la verdad, ver a la señora, que se nota que tiene unos cuantos años, saltando la cuerda y motivando, ¿no? Esa es la idea también de los posteos en las redes sociales. Motivación buena, a mover el cuerpo. Los miércoles nosotros queremos eso contigo. Nos fuimos, no sin antes recordarte que, y aunque cueste sonreír, nunca dejes de hacerlo. Porque a pesar de todo, la vida es bella. Chau, hasta mañana.

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3: Hola gente, ¿cómo estáis? Mi querida clase obrera y pueblo trabajador astrológico. Aquí me tenéis de nuevo para comentaros un poco la astrología de esta segunda mitad del mes de septiembre. Y os voy a hablar de estos últimos 20 días de septiembre y de la luna llena, una luna llena muy potente. Ya veis aquí, esta es la carta natal de esa luna llena, todo el enorme catálogo de aspectos que se abren en torno a esa luna, aspectos muy potentes, muy dinámicos, o sea que nos vamos a encontrar sobre todo hacia finales del mes, yo diría los últimos 10 días del mes, ya con una configuración muy, muy, muy potente, ¿no? Y de cara a octubre también. Entonces, bueno, lo primero que quería comentaros es, empezando por lo más general, es que tenemos que asumir que vivimos tiempos muy movidos, tiempos de bandazos, ¿no? Y no podemos esperar otra cosa con Urano en Géminis, en trígono prácticamente perfecto, iba a estar en este trígono todavía un par de años más, con Plutón en Acuario, Urano que rige Acuario. Vamos a tener la combinación poderosísima de estos dos transpersonales funcionando mano a mano, inyectándose ideas y energía mutuamente, y claro, somos unos tiempos muy acuarianos, y Acuario está regido por Urano. Entonces, razón de más para vivir estos tiempos uranianos de on-off, apagado-encendido, de acostarnos socialdemócratas y levantarnos nazis, neonazis o fascistas, ¿no? Vemos todos estos cambios bruscos en astrología mundial, sobre todo, ¿no? De configuración política, social, todos estos movimientos, etcétera, etcétera, ¿no? Y con Urano en Géminis, que es un signo doble, ¿no? Un día te levantas del lado de Castor, otro día del lado de Pollux, al otro día se encuentran los dos hermanos, etcétera. Son tiempos acuarianos, uranianos, geminianos y también, por supuesto, arianos y neptunianos, ¿no? Vamos a vivir estas conmutaciones rápidas, casi instantáneas, que pueden suceder durante una noche, pasar del blanco al negro. Son tiempos que reflejan esta energía, ¿no? Y creo que tenemos que asumirlo. Y además vivimos con esta conjunción Neptuno-Saturno, que parece que nos hemos olvidado de hablar de ella porque ya no es exacta, pero va a estar en orbe de 10 grados de orbe todavía durante prácticamente unos 9-10 meses, y ahí vamos a ver muchísimas cosas, ¿no? Entonces vemos cómo el tema de las fronteras, Saturno, se va a ver de algún modo violentado por estos aluviones de gente, que es Neptuno, estas guerras. Daros cuenta que Neptuno en Aries, Aries es el signo de la guerra, y Neptuno es el signo de no saber por dónde te vienen los tiros. Entonces es el signo de la del engaño, de la mímesis, del disfrazarse para pasar desapercibido. Es el signo, es el planeta también que rige a Piscis, los enemigos ocultos o los enemigos invisibles o los enemigos no declarados, todo esto. Entonces, claro, Neptuno en Aries va a proporcionarnos todos estos ejemplos de guerras no declaradas, de enemigos no declarados, que todos sabemos quiénes son, pero ellos van a decir, no, yo no he sido, a mí que me registren, ¿no? Entonces, vamos a tener durante estos 14 años de Neptuno en Aries este tipo de acciones encubiertas, de lo que se llaman las acciones de falsa bandera, todo este tipo de cosas, ¿no? Y claro, y Neptuno también rompiendo oceánicamente las barreras saturnales, las fronteras y todo esto, ¿no? Entonces, vemos también esto, guerras que no parecen guerras, por eso se habla de guerra híbrida y todo esto, que son guerras, pero no parecen guerras, nadie las ha declarado, no hay una declaración oficial, hay daños, por supuesto, hay agresión, pero no hay declaración oficial de guerra, no hay prisioneros, no hay nada de todo esto, ¿no? O sea, el viejo concepto de la guerra pues desaparece. Es decir, con Neptuno en Aries, no sabemos por dónde nos van a venir los golpes, ni quién está detrás de ellos, solo sabemos, pero no lo podemos demostrar. Vamos a vivir todos estos ataques de falsa bandera. Fijaros que justo estos días sale a la luz que, por ejemplo, Netanyahu, el líder genocida israelí, conocía, fue informado con bastante anterioridad a los atentados del 7 de octubre y no dijo nada. Y aquí es donde se descubre de que, bueno, si no dijo nada es porque era una operación encubierta del Mossad, era una operación de falsa bandera, porque no dijo nada, porque le convenía, porque esto justificó, le sirvió para justificar el genocidio ulterior, etcétera, etcétera. Entonces, vamos a vivir este tipo de cosas con mucha frecuencia, ¿no? De lo mismo que ha pasado entre Marruecos y España, lo sabían, no lo sabían, todo el mundo sabemos lo que pasó, ¿no? Pero lógicamente nadie puede demostrarlo fehacientemente, ¿no? Pero siempre queda la duda muy potente, yo diría una duda que se acerca prácticamente a la certeza, pero que está ahí, ¿no? Entonces, vamos a vivir, daos cuenta también de que este ciclo, este tránsito de Saturno y de Neptuno por Aries está también muy relacionado con este ascenso del fascismo, este ascenso final, yo diría, del fascismo, sobre todo en Europa, en América, lo hemos visto en varios países, en Estados Unidos y ahora en Europa, ¿no? Con las elecciones en Sajonia, etcétera, etcétera, próximamente en Alemania, luego también en España. Y es que la energía de Aries, esto lo vimos, yo creo que hicimos un vídeo hace tiempo con Irene hace bastante tiempo, no me acuerdo bien, creo que fue el año 2018 o por ahí, en que hablábamos de cómo el tránsito de Urano por Aries en el siglo pasado y en este siglo sembró la semilla del nazismo y de los fascismos, ¿no? Porque la energía de Aries es una energía, la energía básica de Aries, la energía menos refinada de Aries, es una energía que no es sofisticada, es una energía que tiende por su propia naturaleza a buscar soluciones simples a problemas complejos, ¿no? Es esto lo arreglo yo en cuatro patadas, típica del cuñado, ¿no? Que te dice, no, esto, la inmigración yo lo arreglo en cuatro patadas, el problema de la sanidad en cuatro patadas, la inseguridad ciudadana lo arreglo en cuatro patadas, ¿no? Y realmente si les dejas, lo que hacen es complicar mucho más un problema que ya era muy complicado, ¿no? Y normalmente acaban con derramamiento de sangre y violencia y todo esto, ¿no? Pero bueno, esto es lo que sucede cuando planetas lentos transitan. Pues los planetas lentos son en sí complicadísimos. Eso es, un planeta transpersonal es por definición muy complicado. Por eso les llamamos transpersonales, porque no basta, yo diría, la inteligencia de una sola persona para entenderlos. Es, de alguna manera, hace falta un esfuerzo colectivo para lidiar con ellos. Y claro, son planetas colectivos. Cuando pasan por el signo el más individual de todos, que es Aries, hay esta tendencia de decir, esto yo lo arreglo en cuatro patadas, aquí matamos a unos, segregamos a otros, expulsamos a los demás y ya está arreglado, ¿no? Pero sabemos muy bien, la historia nos demuestra que no, que lo que hacemos, aparte de causar muchísimo sufrimiento, es complicar más las cosas todavía, ¿no? Pero bueno, digamos que, fijaros que, por ejemplo, el líder del Partido Fascista Español es un Aries, y la lideresa del partido neonazi alemán es una persona con una conjunción Sol-Marte. Es decir, vemos esta energía marciana-ariana, ¿no? Esto lo soluciono yo con cuatro acciones directas y ya está, ¿no? Entonces es para deciros que, bueno, que es como bastante coherente todo este revival fascista que estamos viviendo en todo el mundo, ¿no? Y luego también, hablando del ciclo Neptuno-Saturno, vemos, por ejemplo, lo que está sucediendo en Panamá, que el canal de Panamá, debido a la sequía, debido al cambio climático, se está quedando sin agua y no pueden llenar las esclusas, y eso obliga a que haya mucho menos tráfico de barcos pasando por el canal de Panamá, ¿no? Y de nuevo vemos aquí Saturno, que es estrechamiento, restricciones, escasez, de Neptuno, que es el agua, el océano, el paso por un estrecho, que es finalmente lo que han construido, es un estrecho artificial, ¿no? Entonces, y de nuevo, ahí también existe la posibilidad, porque todo esto está sucediendo en Aries, y lo vemos como muchos estrechos del mundo se están tensionando, ¿no? El estrecho es Saturno, las cosas que son estrechas, el estrecho de Hormuz, el que controlan también los hutíes, que son aliados de Irán, que ahora ocupado una nueva ciudad y les permite controlar mejor de nuevo un estrecho marítimo por donde pasa gran parte del tráfico petrolífero mundial. Y ahí siempre existe la posibilidad, dado que Saturno y Neptuno están en Aries, que es el signo de la guerra, de acción violenta. Es decir, bueno, pues ahora echo por la calle en medio, empiezo bombardeo, declaro una guerra, ocupo el país, todo este tipo de cosas, ¿no? O sea que todo esto es muy coherente con esta conjunción Neptuno-Saturno en Aries. No me extrañaría, por ejemplo, que Estados Unidos tome el canal de Panamá, ya amenazado con hacerlo, y decida que solo pasan sus barcos, porque como pueden pasar muy pocos barcos, pues decir, solo pasan los míos, ¿no? Todo este tipo de cosas es muy probablemente que sucedan. Todas las guerras estas que tenemos ahora mismo, que sobre todo con este kite, perdón, con esta cometa, las vamos a ver muy claramente, porque vamos, hablaré de esto cuando hable de la luna llena, con ese sol cerrando la cometa, ese sol opuesto a Neptuno, a la luna y a Saturno, vamos a ver claramente que estamos viviendo guerras no declaradas, que les llamamos eufemísticamente, llamamos guerras híbridas, que también lo son guerras híbridas, porque usan métodos híbridos de manipulación de la información, de control de masas, de bulos, etcétera, etcétera, ¿no? A gran escala. Y entonces estamos viviendo varias guerras de este tipo, guerras no declaradas, guerras ocultas, guerras invisibles, por ejemplo, entre Rusia y la OTAN, entre España y Marruecos, Estados Unidos y Canadá, o es otra vieja fraternidad que salta por los aires, es Urano en Géminis también, Estados Unidos y el Reino Unido con el tema de las Malvinas, otra también viejísima, Fraternidad, que salta por los aires, ¿no? Entonces veis con esta combinación, ¿no?, de Neptuno en Aries y Urano en Géminis, este tipo de dinámicas, ¿no? Entonces, siguiendo un poco con el... Irene Page de Bastos era la astróloga con... Me ha venido a la mente, perdonad, pero ya me estoy haciendo mayor, cumplí años el otro día, me acerco peligrosamente a los 70 y se me van muchas cosas. Hicimos aquel vídeo hace muchos, muchos años donde hablamos de todo esto, del tránsito de Urano por Aries, de su vínculo con el fascismo, etcétera, etcétera, ¿no? Con la emergencia del fascismo, ¿no?, en el siglo pasado y en este siglo. Entonces, bueno, Urano en Géminis, habréis oído, aquí en España tiene mucha repercusión, la publicación de este famoso informe PISA, que es un informe que de alguna manera evalúa la calidad de la educación en diferentes países, ¿no?, en muchos países. Y lo que de alguna manera ha sido la gran noticia es que hay una caída brutal a nivel mundial, pero muy en particular en España, ¿no? Hay, esto tiene muchísimo que ver con Urano en Géminis. Géminis tiene mucho que ver con lo que es el cómo percibimos el mundo próximo, cómo articulamos mentalmente una visión del mundo que nos rodea, sobre todo del mundo vecino, el mundo en un radio de pocos kilómetros, ¿no? Y tiene mucho que ver con la educación, sobre todo la educación primaria y parte de la secundaria, mientras que Sagitario pues tiene que ver con la educación más abstracta. Normalmente se atribuye la educación universitaria de más alto nivel, etcétera, etcétera. Bueno, esta división clásica. Pero yo creo que está claro que la causa de todo esto es, de nuevo, es Urano en Géminis, porque Urano, donde llega, es un vendaval que lo pone todo patas arriba, que cuestiona profundamente y además apoyado por Plutón en Acuario y por Neptuno en Aries, cuestiona profundamente las bases de nuestro sistema educativo, ¿no? Yo creo que hasta el punto de decir, bueno, ¿es realmente necesario un sistema educativo? Es algo que mucha gente se pregunta, ¿no? Y que está muy, muy, muy cuestionado desde muchos ámbitos, ¿no? Entonces yo ni entro ni salgo en esto, porque yo ya hice mi enseñanza primaria y secundaria hace muchos años, ya se me ha olvidado todo, afortunadamente. Entonces, tenemos que darnos cuenta de que los jóvenes viven en un mundo de aire. Ya viven en un mundo de aire, ya estos generaciones X, Z, H, postmillennials, no sé, todas estas generaciones, toda la gente que tiene menos de 30 años, ¿no?, que viven ya en un mundo de aire, ya han nacido con sus transpersonales en Acuario, en Piscis, etcétera, ¿no? Entonces, de algún modo, daos cuenta que el mundo de aire es un mundo... mucho más corpuscular, mucho más, si queréis, mucho más de concentrarse en pequeñas partículas, mucho más móvil, y que de alguna manera el sistema educativo sigue el viejo paradigma, yo diría, de tierra, combinado con el paradigma sagitariano, ¿no?, que es la educación estructurada, etcétera, etcétera, ¿no? Entonces, algo que me sorprendió mucho, ¿no?, que me iluminó mucho, es que la principal dificultad de los jóvenes está en leer textos largos. Esa es la dificultad de base. Como no pueden ni leer ni entender textos largos, pues claro, no pueden entender el enunciado de un problema de matemáticas, que es un texto ya de más de dos líneas, ¿no? O que no pueden entender la demostración de un teorema o todo un camino lógico de premisas lógicas, etcétera, etcétera. Se descuelgan en la primera premisa, ¿no? Y esto es porque, daos cuenta, que el leer textos largos, esto viene mucho de mano de los sagitarianos. Los sagitarianos, que es lo que nos permite realizar grandes construcciones políticas, ideológicas, morales, grandes arquitecturas simbólicas que están basadas en largos e intrincados relatos. En cambio, la realidad de estos jóvenes, que es ya muy, muy acuariana, muy de aire, es una realidad granular. No es un continuum estructurado, articulado, arquitecturado, como era en los tiempos de la Tierra, sino que es granular, es pequeños destellos de conocimiento, de información. Es también continuamente cambiante, es también imprevisible y es también cuántica, en el sentido de que tiene una naturaleza cuántica, y eso es muy importante darse cuenta. Esto hablo mucho en mi libro de la naturaleza cuántica de la historia. Ahora mismo os hablaré a continuación de cómo hemos pasado de una historia lineal, física, tangible, donde se admitía, yo diría, las pruebas históricas y todo esto para construir un relato histórico, cómo todo eso ya ha desaparecido, porque ya el relato es cuántico. Y el relato cuántico, os acordaréis de la famosa paradoja del gato de Schrödinger, ¿no? El gato que está en una caja. Tenéis miles de vídeos por ahí que lo explican, pero básicamente la paradoja nos dice que el gato está al mismo tiempo vivo y muerto. Esto que me dices, bueno, pero ¿qué estás hablando, ¿no? Esto es bien conocido ya en el mundo de la cultura general, es una paradoja de la física cuántica, ¿no? El gato está vivo y muerto. Los jóvenes viven ya en este mundo cuántico, que es un mundo donde las cosas son y no son, donde realmente no nos preocupa. Sabemos que las cosas están entre el ser y el no ser, son y no son al mismo tiempo, ¿no? Y además es una realidad que es muy adictiva, como el humo de tabaco. Es la realidad que ahora mismo Plutón está descubriendo en Acuario, cómo las redes sociales, el algoritmo, la inteligencia artificial, todo este tipo de cosas, es mucho más adictivo que el tabaco y mucho más pernicioso. Y además ligas menos, con el tabaco al menos ligabas, ¿no? Esto todo lo contrario, crea barreras, crea, bueno, en China hace poco visteis que prohibieron los amores virtuales, las relaciones con entes virtuales y cosas estas, porque la gente, a los jóvenes ya se les estaba yendo a la pinza totalmente con este tipo de cosas, ¿no? Entonces, fijaros que sistema educativo del pasado, ¿no? Que es de concentrarse, de focalizarse, es muy típico de la Tierra, que concreta, cristaliza, materializa, y que lo hace también con nuestra atención. Y todo esto de grandes relatos más o menos cerrados, articulados, viene también del mundo sagitariano, ¿no? Y todo esto está caput, esto, olvidaos de todo esto, ¿no? Es decir, porque la atención hoy en día ya no está en un punto, la atención está en el scroll infinito, ahí es donde está nuestra atención, y sobre todo la atención de los jóvenes, ¿no? Daos cuenta, hay un relato de Borges que a mí me estalló la cabeza cuando leí aquel relato, que se llama El Alep, que da título al libro de varios relatos. Yo os recomiendo que lo leáis sí o sí, o que incluso lo releáis si ya lo habéis leído, porque es un relato que nos revienta la cabeza, porque es un relato que es tan increíblemente premonitorio, que es lo que estamos viviendo ahora mismo. Es el Alep es el punto, es un término de la matemática transfinita, el Alep, que habla de las matemáticas, de los números que son mayores que el infinito, si esto existe, ¿no? Los matemáticos se les va la pinza, pero hacen cosas geniales. Y Borges es una palabra que viene creo que del árabe, creo que es la primera letra en el alfabeto árabe, ¿no? Y Borges nos cuenta esta historia, ¿no? Del protagonista de su historia, que encuentra este punto debajo de una escalera donde él tiene acceso a la Alep, que es el punto en el que uno puede ver todo el mundo, el presente, el pasado y el futuro al mismo tiempo. Desde ese punto te asomas y desde esa mirilla ves todo el universo que fue, que es y que será, ¿no? Y realmente ese Alep es el scroll infinito de TikTok. Los jóvenes han encontrado ahí su Alep. Y es, como lo describe Borges también en su relato, es adictivo. Uno puede volcarse y ser absorbido por él hasta que rompes con él, ¿no? Entonces, bueno, ahí tenemos, diría, la premonición de lo que está sucediendo ahora mismo, ¿no? No creo que tenga sentido reformar el sistema educativo, ni hacer nada con el sistema educativo, porque el cambio ya se ha producido. Yo tengo dos hijos súper acuarianos, adolescentes, y yo me doy cuenta que sus estructuras cognitivas no tienen nada que ver con las mías, absolutamente nada, que habitamos mundos disjuntos, absolutamente incompatibles, ¿no? Salvo que yo trate de asomarme al suyo, ¿no? Pero me da auténtico pánico, me da auténtico vértigo, ¿no? Porque, claro, es un mundo cuántico, es un mundo que es granular, donde ya no hay estructura, donde ya no hay arquitectura ninguna, y esto solo se puede percibir desde una mente que ha cambiado ya sus esquemas cognitivos radicalmente con respecto a los nuestros, y no hay marcha atrás, ¿no? Entonces, esto es lo que hay. Yo me siento un poco como el humanista crítico frente al habitante de la matrix tecnológica, ¿no? Pero es lo que hay. Y luego se hablaba también de cómo la historia, y de esto hablo mucho en mi libro, no es que trate de venderlo, es que hace ya 4 o 5 años describí lo que está sucediendo. Yo pienso que lo describí con estas palabras, ¿no? La historia deja de ser lineal, deja de ser factual y pasa a ser cuántica. Y entonces, ¿esto cómo se entiende? Bueno, ya creo que he hecho ya varios vídeos en los que os comento cómo, en torno a los momentos centrales de la Segunda Guerra Mundial, la situación era exactamente un reflejo especular de la situación actual con los tres transpersonales. Es decir, Urano estaba en el mismo sitio en el que está Urano ahora mismo. Pero si trazamos un eje del zodíaco a partir de Urano, vemos que Neptuno, donde está Neptuno, en aquel momento ocupaba la posición exactamente especular al Neptuno actual. Neptuno estaba aquí, estaba en los primeros grados de Libra. Y que Plutón, ¿dónde estás Plutón? Aquí. Pues Plutón ocupaba la posición opuesta, especular, al Plutón actual, estaba en los primeros grados de Leo. Es decir, que de algún modo estamos viviendo otro estado cuántico. Los estados cuánticos lo que nos dicen es que una partícula cuántica realmente no está en un estado definido, sino que está en una superposición de varios estados diferentes. Es decir, es como el gato de Schrödinger, ¿no? Es una ampliación al mundo macroscópico de lo microscópico. El gato está vivo y está muerto. Los dos estados están superpuestos, el gato vivo y el gato muerto, ¿no? Y aquí nos pasa lo mismo. Si os dais cuenta, vemos una simetría que salta a la vista enseguida. Vemos que por ejemplo, los países que fueron víctimas de genocidio, o las comunidades que fueron víctimas de genocidio durante la Segunda Guerra Mundial, ahora son los genocidas, ¿no? Ya sabéis quiénes son, no os lo tengo que nombrar. De la misma manera, los países que perdieron la Segunda Guerra Mundial son los que están ganando ahora mismo la guerra, más que los países, las ideologías, ¿no? El fascismo, concretamente, ¿no? El fascismo de algún modo está ganando la batalla en todo el mundo. Próximamente, fijaros que vamos a volver a tener el mapa de Europa del año 39, 40, 41, con todos los países, digamos, dominados por regímenes fascistas, ¿no? Es decir, que de algún modo la historia se comporta también de un modo cuántico. Quien pierde gana, quien gana pierde, quien es víctima es verdugo, quien es verdugo luego es víctima, etcétera, etcétera, ¿no? Entonces, bueno, pues esto es un poco la, yo os diría que hay que vivirlo. Si tratamos de decir, ¿y qué va a pasar? Pues no lo sabemos, porque vivimos en una realidad cuántica, va a pasar todo. De alguna manera va a pasar todo. Va a pasar que estamos con una serie de estados fascistas, nazis, etcétera, etcétera, pero que las cosas pueden, de alguna manera, como son estados superpuestos, podemos pasar al otro estado. Basta con que haya una pequeña perturbación, ¿no? Entonces, todo esto tiene mucho que ver con la física de los sistemas complejos, la física del caos, la física cuántica, etcétera, etcétera. Si tratamos de ver esto con una mente puramente racional, no entenderemos nada, ¿no? Bien, daros cuenta también, es muy interesante cómo de algún modo hay una vuelta terrible al pasado, ¿no? Porque este famoso informe de PISA cita que solo el 2% de los jóvenes, 2% es muy poca gente, son capaces de leer.

2%. Y aquí volvemos, no es nada nuevo, esto es lo que ha sido durante toda la historia de la humanidad. Ha habido una pequeña situación excepcional a partir de la Segunda Guerra Mundial, en la que los sistemas educativos mejoran, se extienden, se hacen obligatorios, y que hay un enorme, lo que se llamaba el ascensor social, hay una enorme ascensión de personas que, digamos, con pocos recursos económicos, etcétera, etcétera, que consiguen subirse a ese ascensor, sobre todo a nivel de la educación. La educación ha sido el gran motor del ascensor social, ¿no? Pero ese ascensor ya hace mucho que se paró, hace mucho que se cayó, y volvemos a la situación de antes, a la situación durante la cual hemos vivido prácticamente los homínidos 2 millones de años, ¿no? Que es que una pequeñísima minoría que puede leer la realidad, ¿no? Bien, bueno, pues después de esta introducción tan optimista de la astrología actual, vamos a ir ya un poco entrando en materia, ¿no? Venus, daos cuenta que mucha gente me pregunta, bueno, y este Urano retrógrado me está fastidiando, no sé qué, no sé cuántos, o Venus va a entrar retrógrado a comienzos de octubre en Escorpio y tal, wow, terrible, Armagedón, etcétera, ¿no? Bien. Bueno, los planetas retrógrados, es como todo, hay que todas estas interpretaciones tremendistas y tal, aparte de que lo único que hacen es meter miedo a la gente, no tienen ninguna conexión con la realidad, ¿no? Los planetas retrógrados yo siempre los comparo, sobre todo Venus retrógrado, con la comida de un día para otro, ¿no? Si os gusta cocinar, sabes que muchas veces cocinas y quedan sobras. Y si no te dejan dárselas al perro porque te dicen que es malo para el perro, ¿no? Bueno, entonces lo guardas en la nevera y te las comes al día siguiente, y muchas veces te das cuenta que están mejor, las cosas están mejor cuando llevan un día de reposo que cuando están recién hechas, muchas cosas, no todas, por supuesto, ¿no? Entonces Venus retrógrado es un poco esto, es un plato que habías dejado en el refrigerador y que de repente lo abres, tienes hambre y dices, ah, coño, tengo esto del fin de semana pasado, y te lo comes y dices, pues está fantástico. Entonces, es eso, es un viejo amante, un viejo amigo que había sido desechado, que había sido puesto en una balda por ahí, de repente resulta que puede tener un cierto valor, resultar atractivo, y lo mismo con una propiedad, algo que tienes, que la tenías ahí en un baúl, en un desván, y entras y dices, coño, pero si tengo aquí esto, fíjate que bueno, esto, pues ahora me viene de maravilla para hacer esto y lo otro, ¿no? Eso es Venus retrógrado. Y por eso muchas veces dices, sí, te encuentras con tu ex y todo esto. Bueno, sí, puede ser. No creo que sean exactamente con un ex, puede ser un ex, más que un ex marido, una ex mujer, puede ser un ex amante, ¿no? Este tipo de cosas. Pero también esto, cosas que habíamos dejado un poco de lado y que de repente digo, ah, pues esto me resulta muy útil, voy a restaurarlo y le voy a dar vida de nuevo, le voy a dar valor de nuevo, ¿no? O una inversión que habías hecho y te habías olvidado y de repente te viene y te, ah, pues se ha subido muchísimo y tal, ¿no? Y Urano retrógrado, pues también la gente tiene mucho miedo y tal, pero no, Urano retrógrado, date cuenta que cualquier planeta retrógrado es un reaprovechamiento de lo que hizo ese planeta cuando estaba directo. Y Urano, el pobre Urano como planeta loco, ¿no? Pues muchas veces cuando estaba directo nos ha hecho hacer cosas que son locas o geniales, pero fuera de su tiempo, o que son un mero capricho, ¿no? Urano también son los caprichines, ¿no? El capricho que sale mal, o que no dio nada, o que no cuajó, ¿no? Pero cuando entra Urano retrógrado dices, ah, fíjate, mira, esta cosa aquí que me compré que no sirve para nada, ahora la puedo utilizar para esto. O esta cosa que hice, o tal, o sea, cosas uranianas, ¿no? De repente, cuando entras retrógrado, les encuentras una utilidad, encuentras que, de hecho, puede ser algo genial. Es decir que, nunca asumáis interpretaciones negativas de nada, porque nada es negativo, ¿eh? Yo diría que todo lo que sucede es positivo, porque todo, de algún modo, si sabemos cómo, podemos sacarle partido. No hay maléficos, ni hay aspectos malos, ni cosas de estas. ¿De acuerdo? Bien.
Luego daros cuenta también de otra cosa muy interesante. Bueno, Urano ya está retrógrado, va a estar todavía unos meses retrógrados, y Venus, os hablaré en el próximo vídeo,

0: entra en Escorpio, va a estar retrógrado desde comienzos de octubre y va a estar, y esto es lo más picante, en cuadratura con Marte. Venus retrógrado en cuadratura con Marte, os aseguro que es a nivel erótico, amatorio, amoroso, sexual, y Venus en Escorpio además, con Marte en Leo, es alta tensión. Very hot. Entonces, bueno, ya hablaremos de esto en el próximo vídeo, pero puede ser muy interesante, de verdad, muy, muy novelesco, ¿no? Bien, Saturno. Saturno, fijaros, que está en estos grados centrales. Vamos a ver, Saturno, ahora mismo está en el 12 de Aries, está retrógrado, o va a entrar retrógrado enseguida. No recuerdo si está retrógrado o no. Os lo digo ahora mismo, a ver. Saturno sí, está retrógrado. Entonces, y está en estos grados, va a estar hasta el grado 8 de Aries, va a ir retrocediendo hasta el grado 8 de Aries, donde va a formar tener una conjunción bastante estrecha con Neptuno, creo que en torno a 4 o 5 grados. Pero es muy interesante porque tenemos un montón de locos dirigentes por ahí, a Putin, a Milei, a Netanyahu, que son Libra. Y con Saturno opuesto a sus diferentes steliums, todos ellos tienen steliums en Libra, o tienen un cierto número de planetas en Libra, no hay que ser muy listo para saber que, claro, Saturno opuesto a tu Sol, a tu Mercurio, a tu mismo Saturno, etcétera, etcétera, significa de alguna manera vas a estar enfrentándote, oposición, a través de los demás vas a entrar en contacto con Saturno. Y Saturno, pues puede ser, es ese principio de realidad que nos dice, bueno, habías estado viviendo en Cuculand, habías estado viviendo en los mundos de Yupi. Entonces, baja a la Tierra y, o sea, sal de tu construcción y aterriza, ¿no? Es encontrarse con responsabilidades, pues Netanyahu ahora le ha salido la noticia esta de que él sabía lo del ataque del 7 de octubre y claro, esto está jugando muy fuerte contra él en las elecciones en Israel, ¿no? Milei, ya ni hablemos, y Putin, bueno, pues Putin, que tiene unos 4 planetas en, si no recuerdo mal, en Libra, pues este año y el año que viene va a ser especialmente complicado para él por este Saturno, porque le va a obligar a bajar al planeta Tierra y enfrentarse con, dejar de vender ilusiones imperiales y enfrentarse con los problemas, ¿no? Y también Estados Unidos, porque Saturno está formando una cuadratura al Sol de Estados Unidos y una oposición al Saturno natal de Estados Unidos. Es decir, que Estados Unidos ya tiene en su carta natal una cuadratura Sol en Cáncer, Saturno en Libra. Ya tiene esa cuadratura. De manera que los tránsitos de Saturno le resuenan muy fuertemente. Entonces, los tránsitos de Saturno actúan como filtros de realidad. Dejan pasar solo la realidad. Dicen, mira, esta es la realidad, todo lo demás es humo, todo lo demás es humo, de manera que concéntrate en esta realidad que tienes. Y de repente dicen, no, es que no me gusta nada, es que es lo que había estado tratando de evitar todo este tiempo. Y Saturno dice, ya no puedes, pero me tienes aquí enfrente, entonces voy a estar recordando todo el tiempo la realidad, ¿no? Entonces, claro, para Estados Unidos también va a ser un periodo también de un año de dificultades, frustración, conciencia de sus limitaciones, etcétera, etcétera, de doloroso, no aterrizaje en la realidad, sino de presentación irrevocable de la realidad frente a uno mismo. Ah, y hablando de Saturno, os recuerdo, todavía quedan algunas plazas presenciales, ya no demasiadas. Los que queréis asistir online no hay problema, pero en presencial creo que quedan menos de 20 plazas. Os recuerdo que vamos a hacer el 10 y el 11 de octubre en Madrid un seminario sobre Saturno, el límite que libera, donde os vamos a, entre otras cosas, os vamos a explicar que hay que comerse a su Saturno, que Saturno te come a ti, pero tú lo que tienes que hacer es comerte a tu Saturno, es decir, metabolizarlo, hacerlo tuyo, dejar de jugar a esta carta escapista de es que el sistema con sus imposiciones, los otros, el tal, el cual, ¿no? El ser víctima de los límites saturnales. Entonces hay que comérselo a Saturno y os vamos a sugerir varias preparaciones, ¿no? De Saturno, dependiendo del signo, la casa, los aspectos y todo esto, ¿no? Pero claro, con Saturno hay siempre, hay que hacerlo nuestro, hay que comérselo, hay que hacerlo parte central de nuestra identidad. Y entonces sus tránsitos, en vez de vivirlos como castrantes maléficos, los viviremos como reorganizativos, formativos e incluso creativos, ¿no? Es decir, con todo tránsito de Saturno hay una reacomodación, ¿no? Hay una, sobre todo con la cuadratura y la oposición, ¿no? Entonces, bueno, pues va a ser una especie de curso de cocina. Os vamos a presentar sugerencias de preparación, ¿de acuerdo? Bien, luego algunos amigos del canal me habíais comentado que esto lo había leído yo también en algún sitio. Estas manifestaciones en Argentina frente a la casa de Peter Thiel, que es el hombre este de la inteligencia artificial, que viene del mundo de PayPal, que es uno de estos cyber brothers y tal, completamente pirados, peligrosísimos, absolutamente psicopáticos y desconectados de la realidad, ¿no? Que manifestantes disfrazados de Gandalf, ¿os acordáis de Gandalf, del Señor de los Anillos? Se manifestaban en torno a la mansión, a la torre de Mordor de este Sauron Peter Thiel, ¿no? Y es muy interesante, ¿no? Ver cómo digamos, los argentinos son geniales cuando se trata de dar un lenguaje escénico, teatral a las cosas, ¿no? Cómo, de algún modo, el mal en estado puro se polariza en ese tipo de manifestaciones. Cuando tú tienes el mal en estado puro, que es esta gente, son el mal en estado puro, el mal como desconexión total de la realidad, de la naturaleza humana, entonces, cómo esta cristalización del mal en estado puro va por pura polarización a crear este tipo de manifestaciones, que os dais cuenta que a nivel simbólico es brutal, es Gandalf contra Sauron, de algún modo, ¿no? No podía ser más, yo diría, más explícito, ¿no? Bien, y es interesante porque cuando ese es el poder del símbolo, es que cuando el símbolo se manifiesta, la dinámica comienza. Eso significa ya una dinámica en marcha muy fuerte, ¿no? Que tiene mucho que ver también con Plutón en Acuario, ¿no? Plutón que va a limpiar del mal en estado puro, que está pudriendo nuestras sociedades, nuestros colectivos, nuestras comunidades, ¿no? Bien, y luego también se ha hablado mucho del niño, el niño. Ya os hablé en el vídeo pasado que, de nuevo, a nivel simbólico es muy poderoso este Júpiter en Leo. Leo es el niño, ¿no? Júpiter en Leo opuesto a Plutón, formando un aspecto de la famosa canasta poderosísima, y como tiene mucho que ver con el calentamiento del aire, son toda esta predominancia de fuego. Júpiter en Leo, estaba en ese momento también el Sol, Neptuno, Saturno en Aries y luego muchos planetas en aire. Entonces tenemos este fuego y aire, es el fuego que calienta el aire y que también con a Neptuno, que son los océanos, en Aries, que de alguna manera también Aries es un signo de fuego o caliente, que calienta los océanos, ¿no? Y tenemos todo este fenómeno del niño. Y, bueno, todas estas voces del mundo científico y menos científico y tal, siempre que el mundo científico toca una alarma, salen todas estas casandras que anuncian el fin del mundo y todo esto. Pero bueno, es cierto que efectivamente va a adquirir proporciones enormes y la astrología nos puede ayudar a saber cuándo, porque eso lo puedo decir ya desde ahora. Fijaros que Marte entra en Leo el 29 de septiembre y ahí ya veremos lo que veremos, porque con Marte y Júpiter en Leo, ya el polo de fuego, con dos planetas de fuego, que es Júpiter y Marte, en un signo de fuego, pues no hay que ser muy listo para darse cuenta que va a subir mucho la temperatura. Y que vamos a ver, y que va a estar en Leo hasta creo que finales de noviembre. Entonces, yo creo que este fenómeno del Niño se va a manifestar con mucha potencia, sobre todo, pues octubre y noviembre. Octubre y noviembre. Y luego seguirá manifestándose con mucha potencia porque Júpiter sigue en Leo. Yo pienso que veremos también cosas muy, muy fuertes ahora, a finales de septiembre, comienzos de octubre, que es el momento en que Marte entra en Leo, ¿no? Os hablaré un poquito de esto un poco hacia el final del vídeo, ¿no? Pero yo lo que preveo es que efectivamente todos estos fenómenos se acrecienten enormemente y de algún modo entramos en eso, ¿no? En un ciclo de fuego y aire muy, muy fuerte. Bueno, yo de algún modo estaba reviendo mi vídeo del 2026 que le llamé el reinicio, pero me di cuenta de que, porque está muy de moda, yo creo que me dejé influir también por esta moda sobre el reinicio, el reset y tal, ¿no? A los conspiracionistas les pone mucho estas ideas del gran reset, el gran reinicio, ¿no? Pero daos cuenta que un reinicio solo puede suceder tras un colapso. Es decir, de la misma manera que nosotros no le damos al botón de reiniciar a nuestra computadora cuando está funcionando bien, porque decimos, coño, si está funcionando bien, déjala que siga funcionando bien. No le das al botón de reinicio. Tú le das al botón del reinicio cuando se ha ido al carajo, cuando ha colapsado, cuando el sistema ha colapsado y dices, ah, se me ha clavado, se me ha quedado clavada. Pues le das al botón de reinicio bien fuerte hasta que reinicia, ¿no? Entonces, esto que es algo obvio, con una computadora, con un ordenador, lo es también con un sistema social más complejo como somos nosotros, ¿no? Entonces, yo creo que lo que vamos a ir viendo es, durante los próximos años, pero sobre todo durante este año y el año que viene, es el colapso, por ejemplo, de cadenas logísticas, ¿eh? En sus diferentes componentes, en la producción, por ejemplo, con la caída de producción de alimentos. Por ejemplo, este año se calcula en más de un 10% la pérdida de las cosechas en Europa, solo en Europa. Y eso solo este año. Fijaros que es que el tema va a ir probablemente las sequías, las olas de calor van a ir en aumento durante los próximos años. Entonces, va a haber probablemente ya una caída grande, importante en la producción de alimentos. En la distribución, porque todo se distribuye por vía marítima, porque el precio del carburante sube, porque los riesgos geoestratégicos son enormes, varios canales. Canal de Panamá reducido, el canal de Hormuz y otros canales cerrados por unas y otras razones, polarización internacional, discontinuidad de rutas logísticas, etcétera, etcétera, ¿no? Y luego a esto se le suma la progresiva y rapidísima pauperización de la mayoría de la población debido, pues, a todo este movimiento hacia regímenes neonazis, neofascistas y tal, que son enormemente extractivos y ultra, digamos, y de ultra explotadores, ¿no? Porque están manejados por la oligarquía, la extrema derecha mundial, ¿no? Entonces, todo esto va a ir creando un clima revolucionario o prerrevolucionario, ¿no? Que es lo que va a aprovechar Plutón en Acuario más tarde o más temprano, ¿no? Bien, el 18 de septiembre Mercurio está opuesto a Saturno, Mercurio en Libra. Entonces, bueno, es un momento, Mercurio opuesto a Saturno es un aspecto, es interesante porque es un aspecto que te obliga a tomarte las cosas de Mercurio de la mente seriamente, ¿no? De pensar con seriedad, de pensar, de planificar previendo las consecuencias de nuestros actos, etcétera, etcétera, ¿no? Pero lo que es ya interesante es que el 23 de septiembre el Sol entra en Libra y entramos en lo que es el equinoccio de otoño en el hemisferio norte y el equinoccio de primavera en el hemisferio sur, ¿no? Y con esto el inicio de la segunda parte del año astrológico. Y que poco, muy poquito después, el 26, hay una luna llena en Aries. Y esto es de lo que os quería hablar desde el principio del vídeo, pero como siempre dejo lo mejor para el final, porque esta es la carta natal de esta luna llena. Daros cuenta que no es una luna llena como las demás, porque es una luna llena en la cual la luna está conjunta, pero conjunta, cuestión de minutos, con Neptuno, dos planetas de agua conjuntos en un signo de fuego, agua y fuego, es muy violenta la reacción, ¿no? Opuesto al Sol en Libra, y el Sol formando un gran trígono con Plutón y con Urano, y junto con la Luna y Neptuno formando lo que se llama una cometa, la cometa, el kite en inglés, ¿no? Entonces, ¿qué tenemos aquí? Bueno, que la cometa ya se va a formar prácticamente, yo diría, a partir de más o menos del 20 de septiembre hasta el 30. Yo diría estos 10 días como poco, ¿no? Estos 10 días en que se va a notar muy fuerte que la cometa se forma. ¿Y la cometa qué es? La cometa es una cosa que vuela. Es una configuración, yo diría, que es muy energética, que hace que las cosas suban de nivel, que las cosas tomen vuelo, ¿no? Sobre todo con el Sol, que es la conciencia, que el Sol es un energetiza, da conciencia, da vitalidad, da razón de ser, ¿no? Entonces, es un momento, en general, sobre todo los que tengáis planetas en los primeros 10 grados de cualquier signo, pero sobre todo de los signos de aire, por ejemplo, o de Capricornio también y de Cáncer, porque va a pillar en cuadratura, o sea, va a activar muchísimo el que echéis el vuelo, el que lancéis al vuelo un proyecto, lo que sea, ¿no? Pero es un momento muy bueno porque ahí hay una energía enorme de elevación, ¿no? Pero también daos cuenta que este Sol en Libra, Libra es un signo de aire, es un signo que busca la objetividad, que busca el equilibrio, va a estar opuesto a la Luna, y va a estar opuesto, la Luna además en plena iluminación del Sol, una Luna súper energética, va a estar conjunta con Neptuno. ¿Y ahí qué vamos a ver? Pues lo que os había yo dicho antes de situaciones que, aunque eran obvias, permanecían ocultas o eran invisibles. Era una mano invisible que está causando, yo diría, guerras, enfrentamientos, acritud, etcétera, etcétera. Es Aries. Aries removiendo las cosas, ¿no? Aries diciendo, echa por la calle en medio, actúo, venga, y luego ya veremos qué pasa, ¿no? Eso es Aries. Entonces, pero claro, es Neptuno. Neptuno es, yo tiro la piedra, pero escondo la mano. Que no he sido yo. No he sido yo, todo el mundo sabe que ha sido tú, ¿no? Pero no he sido yo, a mí que me registren, ¿no? Entonces, el Sol y la Luna van a aportar luz a todo esto. Va a ser el momento en que, por ejemplo, a nivel de geopolítica, geoestrategia, yo creo que ya nadie va a poder negar por más tiempo pues que estamos en guerra, que la OTAN está en guerra con Rusia, que España está en guerra con Marruecos, que las relaciones entre Estados Unidos y el Reino Unido no son las mejores posibles por el tema de Malvinas, lo mismo entre Estados Unidos y Canadá, y así sucesivamente. Yo estoy seguro que entre muchos países latinoamericanos lo mismo, entre Chile y Argentina, las viejas polémicas, etcétera, etcétera, por límites, fronteras, estrechos, famoso estrecho entre Argentina y Chile, de nuevo estrechos, ¿no? Que es Saturno conjunto con Neptuno, estrechos oceánicos, ¿no? Y de nuevo ahí surge la polémica, ¿no? Entonces, yo creo que, y también en nuestras vidas particulares, vamos a empezar a ver dónde está el enemigo oculto, ¿eh? Dónde está el enemigo. Damos cuenta que una oposición tiene mucho que ver con la relación Aries-Libra, con la casa 1, casa 7. Y la casa 7 son los enemigos conocidos. Son los enemigos conocidos. Y entonces, claro, de repente, pues aquí Neptuno va a estar en casa 7 del Sol, iluminado por la Luna. Es una Luna que el Sol le dice, oye, Luna, te voy a dar mucha luz para que me ilumines un poco aquello, quiero ver qué está pasando por allí, ¿no? O sea, que va a ser un momento de mucha iluminación de todo esto, y va a hacer que los enemigos desconocidos pasen a ser amigos, enemigos conocidos, que es la casa 7, ¿no? Neptuno pues tiene más relación con la casa 12, que son los llamados enemigos desconocidos, ¿no? Bueno, pues entonces aquí lo tenemos. Pero por otra parte es lo que os digo, ¿no? Es un momento de una enorme energía donde vuestra cometa estáis tratando de volarla y llega un momento en que dice, uy, ahí viene un buen aire. Y aquí estoy yo controlando bien, perfectamente consciente de por dónde viene el aire, de cómo funciona mi cometa, venga, vamos a subirla, ¿no? Entonces, pero va a ser también un momento de fin de las ilusiones, ¿no? Neptuno, Sol, Neptuno, fin de las ilusiones, sobre todo con respecto a nuestras relaciones, Libra, y a nuestros enemigos desconocidos que pasan a ser conocidos, etcétera, etcétera, ¿no? Entonces va a ser ya el momento en que llamemos las cosas por su nombre. Una guerra es una guerra, aunque no tengas ejércitos en trincheras disparándose el uno al otro, ¿no? Entonces, o por ejemplo, todas estas actitudes de nunca habrá guerra, el cambio climático no tendrá consecuencias para mí, sí, tal y cual país pues acabarán completamente desertizados, pero yo no, nosotros no. Nosotros somos un país muy grande, somos un país muy rico, siempre nos las arreglaremos, ¿no? Entonces, de alguna manera, todas estas ilusiones van a comenzar a desvanecerse, ¿no? Bien, y ya hacia finales de mes tenemos la guinda del pastel, que sea el 28 de septiembre, Marte entra en Leo, opuesto a Plutón. Una posición Marte-Plutón no es un espectáculo muy edificante, ¿no? Es, de algún modo, hay un impulso enorme hacia la actividad con este Marte en Leo. Marte en Leo quiere expresión, pero se va a encontrar de frente con Plutón en Acuario, o sea que va a haber un poder enorme que de alguna manera enfrente esa acción, ¿no? Y al mismo tiempo el Sol está en trígono con Urano, Mercurio entra en Escorpio también. Con esta entrada de Marte en Leo, como os había dicho antes, el polo de fuego se activa enormemente y tensiones muy profundas, muy explosivas entre el poder y la potencia activa, entre el poder y la acción, entre el poder secreto, oculto y la acción visible, porque Marte en Leo es el deportista que gusta subirse al podio y decir, aquí estoy yo, soy el primero, soy el mejor, ¿no? Es una acción que quiere ser notada, ¿no? Y Plutón es siempre el poder subterráneo, el poder entre bambalinas, ¿no? Ahí va a haber enfrentamientos, tensiones fortísimas, muy explosivas, ¿no? Y por supuesto, yo pienso que todo este tema del niño es una expresión atmosférica de la atmósfera psíquica de la unidad, de la humanidad. Lo que estamos viendo del niño, lo que vamos a ver, porque no hemos visto nada todavía del niño, lo vamos a ver sobre todo en octubre y noviembre, de alguna manera es un trasunto de la atmósfera psíquica del planeta Tierra y de la humanidad como tal. O sea que vamos a ver lo que vamos a ver y no va a ser un espectáculo para estómagos delicados ni para amantes de lo light, ¿no? De lo ligero, ¿de acuerdo?
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1: De Julien Bouquet, Tiens la Marin.

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1: Les damos la bienvenida a Hecho en Uruguay, nuestra selección de los mejores discos de la música uruguaya. Yo soy Mariana Ferreira y hoy les presento Mujeres como yo, de Laura Canoura.

el lanzamiento de su noveno álbum solista titulado Mujeres como yo tuvo lugar en noviembre de 2001. Este disco, considerado intimista y femenino, recoge su mirada como compositora de sus afectos más cercanos, recorriendo una gama de ritmos como el blues, el jazz, el flamenco y el candombe.

En este disco, Mujeres Como Yo, de Laura Canoura, participan en la banda en los arreglos y dirección orquestal Andrés Bedó, en el bajo y contrabajo Andrés Pigato, en la guitarra Matías Romero y en la batería Pablo Meneses. Como músicos invitados estuvieron el cuarteto de cuerdas Aramis, Néstor Vaz, Malena Muyala, Larva Noa Carrero y Las Tres.

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Este disco consta de las siguientes canciones: Mujeres como yo, La rutina mata, Primera cita, Cassandra, Algo está cambiando, Furiosa, Annie, Una mujer feliz, 10 maneras de reconquistar un amor, Señora M y Pequeña balada del Dios.

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